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0: aplauso, Señor, fuerte. Aleluya. Aleluya.
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0: Señor, te damos gracias por todo lo que has hecho.
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Señor, llevaremos esa leña todas las mañanas. Buscaremos tu rostro, Señor, con todo nuestro corazón. Aleluya. Sí, Señor. Dale fuerte el aplauso, Jesús. Aleluya.

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me enseñó. Empieza a soplar con el viento de tu espíritu, con el aliento de Cristo sobre cada uno de nosotros.

0: clamo, oh Dios, porque tú me respondes. Inclina a mí tu oído y escúchame.
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0: Buscan escapar de sus problemas. Dame una muestra de tu gran amor. Cuídame como a la niña de tus ojos. Escóndeme bajo la sombra de tus alas. Salmo 17:6.

importa si tú tienes una familia. Todo lo que estamos viviendo en este lugar, más que un concierto, es Dios marcando nuestras casas y nuestras familias. ¿Cuántos creen eso? Cuando Dios vio a tu papá, no vio al guitarrista, al hombre que componía canciones lindas, sino cuando Dios vio a este hombre, vio generaciones. Eso es lo que Dios hace. Cuando Dios te ve a ti, Dios ve generaciones. Y Dios no solo quiere marcar la vida de un hombre y darle un talento y hacer cosas con él, sino cuando Dios lo vio a él, vio a ese otro hombre. Y cuando Dios vio a ese hombre, vio a este hombre, vio a los nietos que andan por ahí. Eso es lo que Dios hace. Cuando Dios vio a Abraham, vio no el problema que estaba pasando Abraham, dijo, pobrecito, no puede tener hijos, sino cuando Dios vio a Abraham, vio generaciones en él. Yo quiero que aquellos que saben que esto más que un concierto

0: Señor, te damos gracias por todo lo que has hecho.
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0: Salmo 55, 17, tarde y mañana, y al mediodía oraré, y clamaré, y Él oirá mi voz. 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
1: Así como aquella mujer, Señor, hace 2000 años, necesitó solamente tocar el borde de tu manto, solamente extender su mano y tocar con fe el borde de tu manto, Señor. Así esta noche, hoy, como un pueblo, Señor, queremos extender nuestras manos a ti. Que liberes nuestra alma, nuestra mente, que restaure nuestra vida, Dios, para llegar a la estatura del varón perfecto. Así como aquella mujer, quizá hemos gastado todo, intentado todo. Dice la Biblia que hasta lo último ella había intentado y no le iba bien, le iba peor, dice. Pero esa vez ella escuchó que el maestro pasaba por la ciudad, que Jesús pasaba por su ciudad. Oh, querido hermano, Jesús está pasando tu ciudad este momento. Él está pasando con un manto de misericordia, extendiéndote a ti su amor, su perdón. Él quiere levantarte. Él no te quiere ver derrotado. Él no te quiere ver abatido. Solo extiende tu fe, como aquella mujer lo hizo. Él está pasando.

0: Jesús, necesitamos ser como tú. Haz nuestro carácter más como el tuyo.
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0: Ayúdanos. Levante sus manos y dígaselo al Señor.

0: Gracias, Jesús.
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0: Palabras son vida y son verdad. Tus palabras son eternas. Y te adoramos, Señor. Levanta tus brazos, abre tu corazón. Él habla tu vida ahora.
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0: Demos esto al Señor. Y le demos la gloria por medio de este canto.

Señor, recibe nuestra oración, que es desde el fondo del corazón de tus hijos, Señor. Recibe alabanza, gloria y honra a ti, Señor. Recibe todo aplauso de tus hijos en este día, Señor. Levantamos tu nombre y te confesamos como nuestro Señor.

más fuerte el aplauso al rey. Que se llene este lugar de gratitud. Vamos, dele palmas.

0: tú nos has pastoreado, Señor. Porque tú estás a nuestro lado. Tú cuidas de nosotros.
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1: Necesito solamente tocar el borde de tu manto. Solamente extender su mano y tocar con fe el borde de tu manto, Señor. Así esta noche, hoy, como un pueblo, Señor, queremos extender nuestras manos a ti. Que liberes nuestra alma, nuestra mente, que restaure nuestra vida, Dios, para llegar a la estatura del varón perfecto. Así como aquella mujer, quizá hemos gastado todo, intentado todo. Dice la Biblia que hasta lo último ella había intentado. Y no le iba bien, le iba peor, dice. Pero esa vez ella escuchó que el maestro pasaba por la ciudad. Que Jesús pasaba por su ciudad. Oh, querido hermano, Jesús está pasando tu ciudad este momento. Él está pasando con un manto de misericordia, extendiéndote a ti su amor, su perdón. Él quiere levantarte. Él no te quiere ver derrotado. Él no te quiere ver abatido. Solo extiende tu fe, como aquella mujer lo hizo. Él está pasando.

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Señor, llevaremos esa leña todas las mañanas. Buscaremos tu rostro, Señor, con todo nuestro corazón. Aleluya. Sí, Señor. Dale fuerte el aplauso, Dios. Aleluya.

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0: dificultades, por angustias.
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0: Como una oración, sea en el desierto, en el valle o la montaña, que no me falte, Señor.

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0: Sí, Señor Jesús. Conocemos tus caminos hoy, Señor. Hoy adoramos a un Dios que conocemos.
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0: nunca fallarse. A pesar de que muchas veces nos hemos refugiado en muchas cosas, Señor, hemos aprendido a refugiar.
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0: enséñanos a vivir cada día en tu presencia, Dios.
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ti, Señor. Hambre de tu presencia, Señor. Hambre de tu presencia, Señor. Hambre de ti, Señor. Hambre de tu presencia, Señor. Oh, te anhelamos más. Oh, te anhelamos más. Te anhelamos más, Señor. Tus ríos inunden las naciones. Llena nuestras ciudades y nuestras vidas de danza, Señor. Llena de tu gozo nuestra ciudad. Oh, Señor, te anhelamos. Te anhelamos. Tenemos hambre de tu presencia. Hambre de tu presencia, Señor. Habla

Si tú no eres salvo en esta tarde, si en esta tarde usted no tiene al Señor en su vida, no puede salir de esa puerta sin la sangre del Cordero. Ay, Jehová, yo siento algo de parte de Dios aquí en este lugar. No puedes salir de esas puertas sin que tengas la sangre del Cordero derramada encima. Alabado sea Dios. Que salga de esa puerta con tu alma cubierta.

Yo siento algo fuerte aquí. Oh, gloria al Señor. Sabe que posiblemente no es para todos, porque no todos están en la batalla que tú estás. No todos comprenden la lucha que tú tienes. Que tú sigues creyéndole a Dios y todavía no viene el cumplimiento. Que tú sigues dando los frutos y todavía no ves la manifestación. Que tú sigues sembrando y todavía no ves la manifestación. Pues te vengo a decir yo en esta tarde.

El Señor ha descendido sobre este lugar. Puedes sentir su presencia en medio de nuestras vidas. La nube.

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Aquí estás, debemos mover.

Habrá alguien que puede adorar a Dios en esta noche, aunque aún no puede ver su milagro. Is there somebody in this house that can worship God in anticipation for what He is about to do? Habrá alguien en esta casa que sabe que su Dios está obrando en el silencio. That you know that your God is operating in the silence. There where nobody can see you. There where nobody believes in you. Allí es donde Dios está obrando. Levanta tus manos en este lugar. Levanta tus manos en fe en este lugar. Porque no andamos por vista. Andamos por fe. ¿Por qué no cantas conmigo en esta hora? Aunque no pueda ver, estás obrando.

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3: ¿Dónde está la gente que sabe que tiene un Dios que es fiel y poderoso? ¿Habrá alguien aquí que Dios ha amado, que Dios ha perdonado, que Dios ha hecho
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3: Que Dios ha amado, que no se olvida de su fidelidad, de su amor y su gracia. Y si estamos parados, lo es por Él. ¿Cuánto podemos dar un aplauso al Rey de Reyes y Señor de Señores?

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1: Amén. El salmista dijo: no callaré. Mientras callé, se envejecieron mis huesos.
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1: Pero al confesar: Señor, tú me devolviste la vida. Por eso no callaremos, sino que hablaremos y confesaremos lo que tengamos que confesar.

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0: antes de cantar, repite después de mí: Señor Jesús, rindo mi corazón sobre tu altar, quema en él.
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momento. Pon sobre el altar aquellas cosas en tu vida que no le agradan a Él. Todo pecado, toda rebeldía, toda desobediencia, ponla sobre el altar en ese momento. Pon tu corazón sobre el altar y dile al

0: rindo todo a ti, Señor. Rindo todo a ti.
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0: Si Dios, hoy nos levantamos como las águilas.
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0: No por nuestras propias fuerzas, sino con tus fuerzas, Señor. Levanta tus manos y di conmigo.

0: ¡Aleluya, Señor! Más que vencedores somos en Cristo.
1: Me has tomado en tus brazos y me has dado salvación.
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1: El Padre salió a buscarte, te va a encontrar.

clama a mí, yo te responderé. Porque es necesario que el que se acerca a Dios crea que le hay y que es galardonador de los que le buscan. Acércate creyendo, dice el Señor. Acércate creyendo. Cree que mi bondad es mayor que todos los juicios de los hombres. Cree que mi justicia es más poderosa que todas las iniquidades de tus antepasados. Cree que mi misericordia se renueva cada mañana sobre tu vida. Cree que soy tu padre y que ya no eres huérfano más. Cree que por medio de la sangre del Cordero tú has sido redimido. Cree que todas tus necesidades son suplidas conforme a mis riquezas en gloria. Cree que para ti hay un lugar en mi mesa, que no eres un extranjero y advenedizo, sino eres conciudadano de los santos y miembro de la familia de Dios. Cree que yo te escogí y te puse nombre, y mío eres tú. Cree, porque al que cree todo le es posible. Aunque andes por las aguas, no te ahogarás. Y aunque pases por el fuego, no te quemarás.

Dile, Señor, te doy gracias porque tus palabras son fieles y verdaderas. Gracias, Dios. Aleluya.

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jóvenes que están siendo transformados, jóvenes que están siendo activados por la presencia de Dios, jóvenes que están siendo activados por la presencia de Dios. Vamos, levanta tus manos y olvídate del tiempo por un momento. Olvídate de todo por un momento. Vamos, olvídate de todo por un momento y levanta tus manos.

siente, vive, espera. Ora, levántate. Levántate. Que Dios está contigo y nosotros también.

Salmo 27. El Señor es mi luz y mi salvación. ¿A quién temeré? El Señor es el baluarte de mi vida. ¿Quién podrá amedrentarme? Cuando los malvados avanzan contra mí para devorar mis carnes, cuando mis enemigos y mis adversarios me atacan, son ellos los que tropiezan y caen. Aun cuando un ejército me asedie, no temerá mi corazón. Aun cuando una guerra estalle contra mí, yo me mantendré en confianza. Una sola cosa le pido al Señor, y es lo único que persigo: habitar en la casa del Señor todos los días de mi vida, para contemplar la hermosura del Señor y recrearme en su templo. Porque en el día de la aflicción, Él me resguardará en su morada, al amparo de su tabernáculo me protegerá y me pondrá en alto sobre una roca. Pero una cosa estoy seguro: que he de ver la bondad del Señor en esta tierra de los vivientes. Pon tu esperanza en el Señor, ten valor, cobra ánimo, pon tu esperanza en el Señor.

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1: Y que a veces la carga es pesada, y que es fácil poner la mirada.

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2: Ustedes hacen con autoridad del Espíritu. Hey, no quiero que estén comiendo mucha comidita ni gaseosita. Ustedes tienen, no pueden alimentar la carne. Tienen que alimentar el Espíritu. Y cuando vean, visualicen las almas, apenas estén montados allí, ustedes son los hombres de guerra. Ustedes van a decir: diablo, suelta las almas. Diablo, suelta el que

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3: 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Empieza a aplaudir conmigo.
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Así que muy buenos días, buenos días, buenos días. Es una bendición saludarles en esta bonita hora de la mañana, ¿verdad? Es una bendición, hermano, saludarles en el amor del Señor Jesucristo, ¿verdad? Para nosotros, hermano, es una completa bendición el poder, hermanos, bendecir su vida donde estén, donde se encuentren. ¿Verdad que la bendición de Dios les acompañe siempre, verdad? La bendición de Dios, hermano, sea perpetua, ¿verdad? En cada hogar, ¿verdad? Cada familia, cada hombre, cada mujer que escucha la radio en esta preciosa mañana.

¿verdad? Las misericordias del Señor, hermanos, son nuevas cada mañana, dice la palabra. Qué bonito, hermanos. Qué bonito. Qué bonito es, hermano, ¿verdad? Poder adorar el nombre del Señor. Qué bonito, hermano, es poder el poder glorificar, hermanos, el bendito nombre del Señor, ¿verdad? Así que en esta preciosa mañana, sea bienvenido, hermanos, una vez más a la programación de Radio Visión Misionera, ¿verdad? Una radio que ha venido, hermanos, para bendecir familias. Que ha venido para bendecir, hermano, el pueblo del Señor. Amén. Así que en esta hora de la mañana, hermano, nos sentimos agradecidos con el Rey de Reyes y Señor de Señores, ¿verdad? Nos sentimos, hermano, privilegiados al poder, hermanos, estar en Radio Visión Misionera, la 87.9 FM, ¿verdad? Llevándole siempre, hermanos, reflexiones, alabanzas, palabra, ¿verdad? Y que usted, hermano, se sienta ahí en casa cómodo, ¿verdad? Que las personas que nos escuchan, hermano, se puedan sentir, ¿verdad? Bendecidos, hermano, en el Señor, ¿verdad? Así que yo le digo en esta preciosa hora de la mañana, usted es algo muy importante para Dios. Usted es de las personas que, ¿verdad? Dios ha elegido, ha escogido, ha llamado, ¿verdad? Así que usted no se sienta de menos, ¿verdad? Usted siéntase un hombre bendecido, siéntase una mujer bendecida, ¿verdad? Por todo lo que Dios le ha regalado, ¿verdad? Si usted tiene salud, tiene su familia, hermanos, yo quiero decirle algo, ¿verdad? Usted es un hombre bendecido, usted es una mujer bendecida, ¿verdad? Aunque no tengamos, hermano, ¿verdad? Oro ni plata, ¿verdad? Pero si tenemos, hermano, salud, tenemos la bendición de Dios. Lo tenemos todo, hermano.

¿verdad? Entonces, es una bendición, hermanos. Es una bendición que juntos, hermano, en esta preciosa mañana podamos, ¿verdad?, estar agradecidos con el Señor. Estar agradecidos con Dios, hermano, es lo mejor que nosotros tenemos. Poder agradecerle a Dios cada mañana, ¿verdad? Son las 10:58. Vamos en esta preciosa mañana, ¿verdad?, a estar dando lo que es el número telefónico de la radio, para que usted, hermano, pueda comunicarse con nosotros, ¿verdad? Es el número, por los momentos, ¿verdad?, es el número personal, hermano, el cual estamos dando. Ya muy pronto, hermano, la radio estará establecida, ¿verdad?, con su número de teléfono y todo, hermano, para poder, ¿verdad?, que usted, hermano, nos pueda llamar, nos pueda enviar su WhatsApp, ¿verdad? Usted pueda darnos, hermano, ahí, ¿verdad?, esa comunicación siempre, hermano, porque nosotros queremos, ¿verdad?, queremos, amado hermano, tener esa comunicación con usted como pueblo del Señor, ¿verdad? Y nosotros queremos, hermano, que usted se anime, que usted se motive, que usted sea parte, hermanos, ¿verdad?, de la radio. Qué bonito, hermano, qué bonito sería que, ¿verdad?, al tiempo, hermano, que la radio, ¿verdad?, pues digamos nosotros, ¿verdad?, fulano de tal fue parte de la radio, fue uno de los que siempre nos escribía, siempre nos llamaba, ¿verdad?, y que usted sea esa parte, ¿verdad?, muy importante. Así que le motivamos, hermano, que usted nos pueda siempre enviar esos mensajes, hermano, pedirnos esa alabanza que a usted le gusta, y nosotros con el mayor de los gustos, ¿verdad?, le vamos a estar complaciendo. Le vamos a estar complaciendo, ¿verdad?, en esta hora de la mañana, cuando son las 11 en punto, hermano. Tenemos las 11 en punto en esta preciosa hora de la mañana. Así que nos vamos a ir con este bonito tema de Delmis León, ¿verdad? La prueba. Mientras tanto, usted se puede comunicar con nosotros al 9543-0689. El 9543-0689. ¿Verdad? Ese es el número telefónico, hermano. Saludamos a la gente que nos escucha en las diferentes aldeas, ¿verdad? Los diferentes municipios, ¿verdad? En los diferentes países. La gente que nos escucha allá, hermanos, en Estados Unidos.

Así que, verdad, por acá, verdad, pues tenemos este bonito tema de Delmis León, verdad, que se llama La Prueba. Vamos a ver si nos vamos con este bonito tema en esta hora de la mañana.

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1: Así que por ahí, ¿verdad? Así que por ahí estábamos, hermano, con ese bonito tema, ¿verdad? De Delmis León. Ya no me importa, ¿verdad? O esa alabanza se llama La Prueba, ¿verdad? Así que, ¿verdad? Jesús lo dijo, ¿verdad? Que nos encontraríamos en diversas pruebas, dificultades. Pero, ¿verdad? Fiel es aquel hermano que nos llamó, ¿verdad? Y nos ha hecho, hermano, sus hijos. Para bendición, hermanos, de cada uno. Así que vamos a ver por acá, nos han escrito, dice por acá. Dios me le bendiga, hermano, pido una oración por mi padre, él se encuentra mal de salud, dice. Por Tomás Reyes Ventura, dice, me complace con alabanza, aunque aquella que dice como una vasija. Vamos a estar, ¿verdad?, complaciéndole con esta bonita alabanza, ¿verdad? Y vamos a estar pidiéndole a Dios, ¿verdad?, por la vista, hermano, de nuestro hermano, ¿verdad?, de nuestro hermano Tomás, ¿verdad?, que nos han pedido por ahí, ¿verdad?, oración por él, ¿verdad? Así que vamos a estar orando por ahí. ¿Verdad? Así que gracias a la gente que se está comunicando por ahí, la gente del barrio El Retiro, ¿verdad? Así que le bendecimos en esta bonita hora de la mañana, ¿verdad? Son las 11:06. Usted se puede comunicar con nosotros, hermano, al 9543-0689. El 9543-0689, ¿verdad? Ese es el número que tenemos, ¿verdad? Aquí en cabinas de Radio Visión Misionera, la 87.9 FM. Saludamos a la gente de verdad, de La Cuchilla, Colinas, la gente de Totoca, San Luis, Santa Bárbara. Queremos escuchar comunicación, queremos tener reportes, hermano, de las aldeas, lugares, caseríos donde nos escuchan, ¿verdad? Usted repórtenos por ahí, ¿verdad? Y si usted no tiene, hermano, saldo, ¿verdad?, pues escríbanos a nuestra página de Facebook, hermanos, ¿verdad? Y nosotros le vamos a estar leyendo cada uno de los mensajes, ¿verdad? Entonces, escríbanos, hermano, nosotros con el mayor de los gustos vamos a estar complaciéndole con su alabanza, su saludito, ¿verdad? Si su niño, su niña, su papá, su hermano, su tío, su abuelo está cumpliendo años también, ¿verdad? Háganos saber, hermano, para poderle, ¿verdad?, felicitar, ¿verdad? Felicitamos a mi hermana Saraí, ¿verdad?, que el día de hoy está cumpliendo años, hasta la colonia Sandoval Sorto, allá en San Pedro Sula, ¿verdad? Bendecimos la vida de nuestra hermana Saraí, ¿verdad? Hermana carnal, ¿verdad?, que se encuentra allá en San Pedro Sula. Que Dios le regale muchos años más de vida, ¿verdad? Así que si usted tiene algún cumpleañero ahí en casita, ¿verdad?, y quiere felicitarlo, ¿verdad?, a través de la radio puede hacerlo, ¿verdad? Usted me escribe un mensaje y usted me dice, hermano, quiero que me salude a mi padre, a mi madre o a quien se sea, ¿verdad? Y nosotros, hermano, con el mayor de los gustos le vamos a complacer con una alabanza y se lo vamos a estar saludando, ¿verdad? Así que muchísimas gracias a la gente que sigue por ahí. Nos pidieron este bonito tema, ¿verdad?, como una vasija de Marvin Bravo, ¿verdad? Vámonos a ir con este bonito tema.

0: Así que por ahí estábamos, ¿verdad?, complaciendo con ese bonito tema, ¿verdad?, como una vasija de Marvin Bravo, ¿verdad? Esa era la alabanza, hermano, que estábamos escuchando, ¿verdad?, como una vasija de Marvin Bravo, ¿verdad? Así que si usted, hermano, se quiere comunicar con nosotros, puede hacerlo al 9543-0689, ¿verdad? 9543-0689, ¿verdad? Estamos en esta hora de la... ya casi del mediodía, ¿verdad, hermanos? Cuando son las 11:14, ¿verdad? Estamos acá, hermanos, ¿verdad? Desde los estudios de Radio Visión Misionera, la 87.9 FM, ¿verdad? Transmitiendo desde el Capulín Nuevo Celilac para Honduras y el mundo, ¿verdad? Bendecimos a la gente allá, hermanos, en Estados Unidos, ¿verdad? La gente, no, la gente que nos está escuchando en Norteamérica. Es una, para nosotros, una completa bendición saludarle, desearle, verdad, muchas bendiciones allá a la distancia, decirle, verdad, que sigamos adelante, verdad, a pesar de todo, motivarle siempre, hermano, a que usted y yo, verdad, sigamos siempre adelante, que no desmayemos, hermano, verdad. Si por algo, hermano, hemos caído, pues levantémonos, tomemos nuevas fuerzas y sigamos adelante, viendo siempre, hermanos, al blanco perfecto que es Cristo Jesús, viendo siempre, hermanos, viendo siempre, hermanos, lo perfecto, hermanos, verdad, que es Dios con nosotros, viendo siempre, hermano, lo maravilloso que Dios es con nosotros. Verdad, sabemos, hermano, y siempre lo hemos dicho, que la venida del Señor está cerca, que la venida del Señor, hermanos, está a las puertas, ¿verdad? Y nosotros, hermano, por las señales, los prodigios, hermano, ¿verdad?, que se ven, nosotros sabemos, amado hermano, que la venida del Señor se acerca, ¿verdad? Y por eso, hermano, sin importar el país donde usted esté, hermano, el libro de Apocalipsis dice, hermano, que todo ojo le verá, dice. El libro de Apocalipsis lo dice, hermano, que todo ojo le verá. Aún dice que los que le traspasaron, hermano, ¿verdad?, verán al Rey de Reyes. Y la venida del Señor, hermanos, está a las puertas. La venida del Señor, hermano, se acerca. La venida del Señor, hermano, hoy más que nunca, ¿verdad?, está más cerca. Usted me puede decir, hermano, pero yo tengo años de venir diciendo eso. También la palabra del Señor dice, hermano, que Dios no retarda su promesa como muchos la tienen por tardanza, ¿verdad? Sino que Él es, hermano, paciente. Él ha tenido misericordia, hermanos, para una humanidad. Ha tenido, hermanos, siempre esa paciencia, hermano, ¿verdad? La Biblia dice que Jesús, ¿verdad?, interroga, o el Hijo, hermano, está interrogando por nosotros. Porque Él sabe, hermano, que el precio que Él pagó en la cruz del Calvario no solamente fue por los que estamos, hermano, en la iglesia, no solamente por los que vamos, hermano, a adorar el nombre del Señor por la noche. Fue, hermano, por cada uno de nosotros, hermano, de los que estamos y los que no están, hermano, dentro de la casa del Señor. ¿Sabe qué espera Dios, hermano, del hombre? Que el hombre reconozca, que el hombre reconozca, hermano, que le ha fallado a Dios, que le falla a Dios, y que quiere hacer las cosas de la mejor manera, que quiere levantarse de lo caído, que quiere levantarse de lo que muchas veces, hermano, caímos, pero no lo podemos quedar ahí. Tenemos que levantarnos. Hay que ser fuerte. Hay que ser pacientes, hermano, en el andar en el Señor. Hay que ser personas, hermano, fuertes espiritualmente. Me gustaba una palabra que daba el profeta Elías Flores. Y me gustaba esa palabra y él decía, ¿verdad? Que le decía a los pastores del ministerio que lo fuerte, hermano, no es el que tiene, ¿verdad? La fuerza, la potencia para hacer esto, para hacer lo otro, sino, ¿verdad? Que fuerte era aquel hermano que sabía soportar. Fuerte no es aquel hermano que levanta un quintal con una mano. Fuerte no es aquel hermano que, ¿verdad?, levanta pesas allá en el gimnasio. Fuerte es aquel que sabe soportar. Fuerte es aquel hermano que sabe pararse a la hora de hacer las cosas. Y muchas veces nosotros, hermano, creo que nos ha faltado esa firmeza. Creo que nos ha faltado, hermano, pararnos como hijos de Dios, como hombres de Dios, hermano, pararnos en la brecha y reconocer y ser, hermanos, también de fortaleza, de bendición, transmitirle, hermanos, esa buena vibra, hermanos, al hermano, al pastor, al líder, al diácono, al que usted tiene cerca ahí, hermano, de usted, hermano, el que mejor se lleva con usted, hermanos, en el camino del Señor. Usted, hermano, usted puede ahí, hermano, ser de bendición para esa persona, parece que viene comenzando. Entonces, yo le digo, hermanos, en esta preciosa mañana, qué bendición, hermano, es saludarle. Qué bendición, hermano, estar compartiendo con ustedes. Pero, ¿sabe qué es lo más lindo, hermano? Saber de que usted, hermano, sigue siempre. Sigue de pie. Sigue luchando. Hay pastores, hermano, que este año que pasó dijeron, hasta aquí nomás llega, hasta aquí nomás este año yo entrego el pastorado. Pero como no es el tiempo del hombre, hermano, no es el tiempo de la mujer, es el tiempo de Dios, hermano. Es el tiempo de Dios, hermano, que nosotros tenemos que saber, hermano, distinguir. Tenemos que saber, hermanos, analizar, ver, conocer y reconocer, hermano, el tiempo, ¿verdad? Pero nosotros, hermano, estamos creyendo en eso. Nosotros estamos creyendo en eso, hermano, ¿verdad? De que Dios, hermano, es fiel y en su infinita misericordia Él nos ha sostenido con la diestra de su justicia.
1: Dios me le bendiga.
0: Bueno, se nos cortó la comunicación por ahí, ¿verdad? Si hay alguien, hermano, que nos estaban llamando por ahí, ¿verdad? Se nos cortó la comunicación. Puede volverlo, hermanos, intentar en esta hora de la mañana. ¿Verdad? Desde San Pedro Sula nos estaban llamando por ahí, ¿verdad? Puede hacerlo nuevamente, ¿verdad? 95-43-06-89. Para nosotros, ¿verdad? Es una bendición, ¿verdad? El poder, hermanos, estar con ustedes, hermano, ¿verdad? ¿Verdad? Porque sin Dios, hermano, no somos nada, ¿verdad? Sin Dios, hermano, no somos nada. Creo que nuestra conversación siempre, hermano, debería ser de Dios, ¿verdad? De lo de Dios. La conversación siempre tendría que ser, hermano, lo que hay en nuestra mente y en nuestro corazón es conversar de lo de Dios.

Entonces, yo le digo en esta bonita mañana, hermano, que sigamos adelante, miremos siempre, hermano, miremos siempre hacia el frente, ¿verdad? Que nosotros seamos firmes, nos fortalezcamos siempre en el Señor. Miremos siempre lo positivo. Hay gente que se desanima, hermano, por lo más mínimo. A veces se desanima por una cosa simple, cuando ha hecho 100, 200 cosas positivas. Que lo poco no le quite la fuerza de lo bastante. Y que lo mucho, hermano, no te haga subir el ego, hermanos, y hacerte cambiar de posición, ¿verdad? Porque yo he visto grandes hombres de Dios, hermano, que se conocieron con una trayectoria muy linda, hermanos, en la música, en el evangelismo, en la predicación, y comenzaron de lo poco, hermano, como comenzamos usted y yo, y llegaron a lo mucho, hermanos, de lo que Dios prepara a mucho hombre, a mucha mujer. Pero de eso mucho, también, hermano, el ego se le subió, el ego se le levantó mucho, hermanos. Y hoy, hermano, ustedes no lo ven como lo veían antes, sino lo miran desde otro punto de vista. Y siempre, hermano, nosotros hemos predicado la humildad, siempre hemos predicado, hermanos, de lo bonito que Dios, hermano, ha sido. Entonces, esto no depende de mí, hermano, no depende de usted. Esto depende de la gracia. Hay gente orgullosa, hermano. Hay gente orgullosa, hermano, que dice, no, es que yo con esto, con lo otro. Hay otro, hermano, que ya ellos solo se pusieron el título, hermano, de evangelista, de profeta, de esto, de lo otro, ¿verdad? Benditos sean aquellos, hermano, que Dios, hermano, los asignó, que Dios ya les dio, hermano, esa posición de ser pastores, de ser evangelistas, de ser profetas, hermano, de Dios. Entonces, yo le digo en esta preciosa mañana, hermano, ¿verdad? Seamos siempre esas personas simples, sencillas, humildes, hermano, no de Dios, ¿verdad? Porque a veces, hermano, la altivez, la grandeza, eso, amado hermano, a veces lo que nos trae es, son caídas muy fuertes, golpes muy duros, hermano, en la vida. Entonces, tenemos que identificar eso, ¿verdad? Y cuando identifiquemos eso y nos metamos a profundidad, hermanos, mentalmente y espiritualmente, vamos a reconocer que aunque no tengamos el sí del hombre, pero tenemos el sí de Dios, hermano. Eso basta, eso es más que suficiente, ¿verdad? Así que en esta preciosa mañana, hermano, nos vamos a ir con este bonito tema de nuestro hermano Eric Troche, ¿verdad? Eric Reyes, perdón, que se llama El Hombre Sin Dios. Vamos a ver por acá, aquí tenemos este tema, hermanos.

Así que por ahí, ¿verdad? Estábamos escuchando ese bonito tema, ¿verdad? Por ahí estábamos escuchando ese bonito tema, El Hombre Sin Dios, de nuestro hermano Eric Reyes, ¿verdad? De la aldea El Zarzal, Protección Santa Bárbara, ¿verdad? Y es nativo nuestro hermano Eric Reyes, ¿verdad? Hermano Eric Reyes, ¿verdad? Por ahí, ¿verdad? Pues está nuestro hermano Eric Reyes, ¿verdad? Un salmista y evangelista, hermanos, ¿verdad? Que Dios ha llamado, que Dios ha escogido, hermanos. Y qué bendición, ¿verdad? Saludarle a nuestro hermano Eric Reyes, ¿verdad? Hasta El Zarzal, Protección Santa Bárbara. También por ahí, ¿verdad? Saludamos al trío pentecostal, ¿verdad? A nuestro hermano Chander Córdoba, Rolando Córdoba, ¿verdad? Y, ¿verdad? Por ahí también está nuestro hermano Héctor Córdoba, ¿verdad? Los tres, ¿verdad? Hermanos que componen el trío pentecostal, de, ¿verdad? Viejo Porvenir, Protección Santa Bárbara. También, hermano, está por ahí, ¿verdad? El dúo, hermanos, que compone nuestro hermano Arturo, ¿verdad? Allá en Camacales, Protección Santa Bárbara. Por ahí, ¿verdad? Tienen el dúo Oasis, Oasis de Salvación, ¿verdad? Ya vamos a ver si podemos encontrar una alabanza del dúo Oasis de Salvación, ¿verdad? De los hermanos de Protección Santa Bárbara. Ellos son de la aldea Camacales, Protección Santa Bárbara, ¿verdad? Así como también saludamos, ¿verdad? Nuestro hermano salmista Malcolm Contreras hasta Netapa, Esquías, Comayagua, ¿verdad? Ya se encuentra nuestro hermano Malcolm Contreras hasta Portillo Grande, Ojos de Agua, Comayagua. Saludamos a nuestro hermano Judy Emanuel, ¿verdad? Que está por ahí. Nuestro hermano Judy Emanuel, ¿verdad? Se encuentra en la aldea de Portillo Grande, Ojos de Agua, Comayagua. En Portillo Grande, Ojos de Agua, Comayagua, ¿verdad? Ahí está nuestro hermano salmista Judy Emanuel. También nuestro hermano César Guzmán, ¿verdad? Nuestro hermano César Guzmán está en la huerta Minas de Oro, Comayagua. Allá se encuentra nuestro hermano César Guzmán, ¿verdad? Grandes salmistas del Señor, ¿verdad? César Guzmán, ¿verdad? Hay una alabanza muy bonita de César Guzmán que se llama Padre de Naciones, ¿verdad? Y por ahí tenemos esa alabanza de nuestro hermano César Guzmán. Mientras tanto, hermano, usted se puede comunicar con nosotros al 9543-0689. Hoy es lunes, hermano, primer día de la semana, ¿verdad? El 5 de agosto, ¿verdad? Lunes, comenzando una nueva semana, ¿verdad? Una nueva semana, ¿verdad? Por acá, hermanos, así que este año, hermanos, va que vuela, ¿verdad? Este tiempo, hermanos, ¿verdad? Como dijo Marino, ya hoy dice que en Estados Unidos, dice Stanislao Marino, que ya ni quitan las luces de Navidad. Dice que ahí las dejan porque cuando acuerdan ya es año nuevo de nuevo, o año viejo, perdón, o fin de año, como usted quiera llamarle, ¿verdad? Pero el tiempo, hermanos, se está cortando, ¿verdad? La Biblia lo dice, nosotros lo creemos, hermanos, son tiempos finales, ¿verdad? Así que muchas bendiciones. La gente de las Crucitas, Nuevo Celilac, nuestro hermano Nolvi, ¿verdad? Su familia, ¿verdad? Por ahí les bendecimos en una manera muy especial. La gente de las Crucitas, Nuevo Celilac, Santa Bárbara, la gente de Haciendita. Bendecimos a nuestro hermano Donato, ¿verdad? Ahí en Haciendita, Nuevo Celilac, ¿verdad? Le bendecimos a su compañera de hogar, ¿verdad? Su esposa. Ahí en Haciendita también saludamos a mi padre, ¿verdad? Por ahí también nuestra familia en San Nicolásito, ¿verdad? Le bendecimos. Mi madre, ¿verdad? Mis hermanos allá les bendecimos en una manera muy especial. Así que somos Radio Visión Misionera, la 87.9 FM, cuando son las 11:36, ¿verdad? Bendecimos. Saludamos a nuestro hermano Juan, ¿verdad? Nuestro hermano Juan Guillén, ¿verdad? Ahí en
y casita, ¿verdad? Ahí está en casita nuestro hermano Juan Guillén, ¿verdad? Le bendecimos en esta hora de la mañana, ¿verdad? En esta hora de la mañana bendecimos la vida del pastor Juan Guillén, la vida del pastor Héctor allá en Ababuena, Nuevo Celilac, ¿verdad? La gente del barrio El Mora, les bendecimos en esta hora, ¿verdad? Ahí están, hermanos, pegaditos, ¿verdad? Ahí están pegaditos, hermanos, a la frecuencia, ¿verdad? De la radio. Y ahí en Ababuena, Nuevo Celilac, Santa Bárbara, ¿verdad? Así que, qué bendición. Así que nos vamos a ir, hermano, con estos bonitos temas, ¿verdad? Que tenemos ahí, ¿verdad? Ahorita ya, hermanos, pues, en lista, ¿verdad? No me voy a rendir de los salmistas de Jehová. Y por acá, ¿verdad? Pues tenemos también otro tema que se llama Padre de Naciones. Padre de Naciones, de nuestro hermano César Guzmán. César Guzmán, ¿verdad? Del salmista que yo le hablaba, de Minas de Oro, Comayagua. De Minas de Oro, Comayagua, ¿verdad? Entonces, ahí estamos saludando a nuestro hermano César Guzmán, ¿verdad? Así que vámonos ahorita, hermano, con estos bonitos temas.

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1: Así que por ahí, ¿verdad? Estábamos con esos dos bonitos temas, ¿verdad? Estábamos, No Me Voy a Rendir, de los salmistas de Jehová. Y también, ¿verdad? Estábamos con la alabanza. Por ahí estábamos con esos dos bonitos temas, ¿verdad? No Me Voy a Rendir, de los salmistas de Jehová, y con la alabanza Padre de Naciones, ¿verdad? De nuestro hermano César Guzmán. Así que es una bendición, hermano, el poder saludarle en esta preciosa hora de la mañana a la gente que sigue conectadito con nosotros en esta preciosa hora, hermanos. Le bendecimos en el nombre de Cristo Jesús, ¿verdad? Le bendecimos, hermano, donde esté, donde se encuentre. Para nosotros, hermano, es una completa bendición. Es una bendición enorme, hermano, el poder, ¿verdad?, estar en cabina de radio Visión Misionera, hermano, llevándole esta bonita programación, ¿verdad? Para que usted, hermano, se deleite, para que usted, hermano, pueda ahí, hermanos, estar activo, hermanos, ahí en casita, ¿verdad? Activos ahí en casa, hermano, escuchando, ¿verdad?, alabanzas, escuchando, hermanos, palabra, hermano, de mensajes, de reflexiones, ¿verdad?, que siempre, pues, usted va a escuchar. Va a escuchar, ¿verdad?, todos los días, hermano, palabra, ¿verdad? Y siempre, entonces, yo le digo, ¿verdad?, que usted no se pierda, hermano, usted siga conectadito, ¿verdad?, con lo que es Radio Visión Misionera, la 87.9 FM. Usted puede solicitar su alabanza, hermano. Puede solicitar su alabanza en esta preciosa hora del mediodía, ya casi, ¿verdad? Así que estamos, hermano, a 12 minutos, hermano, para las 12, ¿verdad? Ya, hermano, para entrar ya prácticamente en la tarde, ¿verdad?, de este día. Que Dios nos regala. Que Dios nos regala, hermano, ¿verdad?, en esta preciosa hora de la noche. De esta preciosa hora del día, ¿verdad? Ya, hermano, estoy pensando ya en la noche, ¿verdad? Como nuestro programa, hermano, comúnmente es por la noche, ¿verdad? Como que uno se adapta a eso, hermano, ¿verdad? De poder saludar a la gente, ¿verdad?, por la noche. Así que es una bendición, hermano. Es una bendición el poder saludarle. Vámonos ahorita, hermano, con este bonito tema que tenemos por acá, ¿verdad? Vamos a ver por acá, ¿verdad? Así que mientras tanto, hermano, usted nos puede solicitar su alabanza, ¿verdad? 9543-0689. Saludamos a nuestro hermano Jaime Robles, hermano, hasta Estados Unidos, hermano, ¿verdad? Saludamos a nuestro hermano Jaime Robles. También a nuestro hermano Ángel Bonilla, ¿verdad?, que está por allá, ¿verdad?, por Houston, Texas, ¿verdad? Ya está nuestro hermano Ángel escuchándonos, ¿verdad?, a través de las plataformas, ¿verdad? Así que en esta preciosa hora de la mañana usted puede comunicarse, solicitar su alabanza. También bendecimos, ¿verdad?, la vida de nuestra hermana Eugenia, ¿verdad?, ahí en casita. Siempre, ¿verdad?, pasan pendientes de la radio. ¿Verdad? Pues les saludamos a Aliana, ¿verdad?, y toda su familia ahí en casa, ¿verdad? La gente que nos escucha en el retiro, ¿verdad?, la familia de nuestra hermana Graciela, ¿verdad? Les bendecimos también la vida del pastor Alexander y su familia. Nuestra hermana Nolvia, ¿verdad?, que por ahí siempre también, hermanos, pasa conectadita con la radio. La gente de Tierra Blanca, Nuevo Celilac, la gente de San Nicolás, Santa Bárbara, que por ahí, ¿verdad?, también escuchan la radio, hermano, ¿verdad? La gente de Joconales, San Luis, Santa Bárbara, les bendecimos en el nombre de nuestro Señor Jesucristo, ¿verdad? La gente de Joconales, San Luis, Santa Bárbara. Así que yo le digo, ¿verdad?, y le animo a seguir siempre adelante, la gente de Agua Blanca, San Luis, Santa Bárbara. ¿Verdad? Nuestro hermano Elmer Guzmán nos escucha ahí en Crucitas. Nuestra hermana Teresa Orellana, ¿verdad?, nos escuchan ahí en las Crucitas, Nuevo Celilac. También, ¿verdad?, Elmer, ¿verdad?, nos sintoniza siempre en su automóvil, donde anda, ¿verdad?, trabajando, ¿verdad?, con lo que es el sistema de internet, ¿verdad?, por cable. ¿verdad? Así que lo bendecimos donde esté, donde se encuentre, ¿verdad? Así que nos vamos con este bonito tema, ¿verdad? Esta alabanza que se llama el 4x4 del dúo Celaya.

Vamos con esos bonitos temas, ¿verdad? En esta hora de ya el mediodía, ¿verdad? Ya 12 con 5 minutos, ¿verdad? Así que estamos haciendo sonar esos bonitos temas. Dios me le bendiga. La gente que se viene, hermanos, viene sintonizando la radio, ¿verdad? Somos Radio Visión Misionera. Somos la 87.9, ¿verdad? FM, ¿verdad? Somos Radio Visión Misionera. La gente que nos escucha en los diferentes aldeas, caseríos, barrios y colonias de los municipios, de los departamentos, ¿verdad? Y usted nos quiere, ¿verdad? Pues escribir. Tenemos habilitado un número por acá, ¿verdad? Tenemos habilitado un número por acá, ¿verdad? Que usted nos puede escribir ahí. Y es el 95-43-06-89. El 95-43-06-89, ¿verdad? Ese es el número que estamos manejando ahorita en radio. Y estamos manejando ahorita acá en los estudios de la radio, ¿verdad? Aquí podemos, hermano, en este momento, pues, si usted nos pide su alabanza, con el mayor de los gustos, ¿verdad? Nosotros le complacemos, ¿verdad? Con el mayor de los gustos nosotros le estaremos complaciendo si usted nos pide su tema. Su tema musical, hermanos, en esta hora de la mañana, ¿verdad? Y bendecimos, ¿verdad? La vida, hermano Edwin Migdonio, ¿verdad? Que nos está escuchando por ahí. Su familia, ¿verdad? Nuestra hermana Roseli, nuestro hermano Oscar. Les bendecimos en el nombre de Cristo Jesús. También, ¿verdad? Saludamos allá en Abahuena a nuestro hermano Héctor Ventura. Nuestro hermano Héctor Ventura, ¿verdad? Él nos está... Ellos nos escuchan, hermano, allá en Abahuena, ¿verdad? Su esposa, ¿verdad? Les bendecimos en una manera muy especial, ¿verdad? Así que usted nos puede, hermano, reportar su sintonía, ¿verdad? Donde esté, donde se encuentre, ¿verdad? Nos puede reportar esa sintonía, hermanos. La gente que está en Estados Unidos. La gente que está en Estados Unidos, ¿verdad? Pues muchísimas gracias por siempre, ¿verdad? Escuchar la radio. Bendecimos la vida de nuestra hermana Vilma. Nuestra hermana Vilma, ¿verdad? Allá en Houston, Texas también, ¿verdad? Que nos escucha por allá, ¿verdad? Así que le bendecimos en una manera muy especial a nuestra hermana Vilma, a nuestro hermano Jaime Robles, ¿verdad? Que nos dice por ahí que se encuentra en El Salvador, ¿verdad? Por los momentos, ¿verdad? Pues Dios bendiga, ¿verdad? La vida de nuestra hermana, nuestro hermano Jaime Robles. También, ¿verdad? Por ahí nos escribió nuestro hermano, vamos a ver, por acá. Por acá, ¿verdad? Por acá tenemos nuestro hermano Wilson, me parece, ¿verdad? Si no me equivoco. También bendecimos la pastora Leticia Mercado, hermanos, hasta La Cuchilla. Hasta La Cuchilla, ¿verdad? Colinas. Nuestro hermano José Pérez, ¿verdad? Esposo de la pastora por ahí, ¿verdad? Sí, nos reportó sintonía, hermano, nuestro hermano Wilson desde Estados Unidos, ¿verdad? Así que bendecimos también a nuestro hermano Wilson allá en Estados Unidos. Es una bendición. Vamos a ver por acá, hermano, nos llega otro mensaje. Dice por acá, hola, Dios le bendiga.

0: Así que por ahí le estábamos complaciendo, ¿verdad? Con esa bonita alabanza a nuestra hermana, ¿verdad? Esta Puerta del Naranjo, allá, ¿verdad? En San Luis, Santa Bárbara. A nuestra hermana Bessy, por ahí nos reportaba la sintonía, ¿verdad? En esta hora de el mediodía, ¿verdad? Ya cuando son las 12:43. ¿Cómo estar, hermano, hasta la 1 de la tarde, ¿verdad? Con ustedes, ¿verdad? Le decía después, a eso de las 4 de la tarde, ¿verdad? Vendrá nuestro hermano Ángel Bonilla, ¿verdad? Estará nuestro hermano Ángel Bonilla, ¿verdad? Por ahí con nosotros. ¿Verdad? Estará con nosotros, ¿verdad? Así que, gracias, hermano, gracias, gracias a todos los que reportan esa sintonía donde se encuentran, ¿verdad? Usted nos puede escribir al 9543-0689. Somos Radio Visión Misionera, la 87.9 FM, ¿verdad? Por ahí, ¿verdad? Pues usted nos puede reportar esa sintonía. Usted nos puede reportar esa sintonía. Usted nos puede reportar esa sintonía, hermanos, en esta bonita hora del mediodía, hermano, ¿verdad? Son ya, hermano, las 12:44. 12:44, ¿verdad? Ya ahora, hermanos, del almuerzo, ¿verdad? Así que buen provecho, hermano, para aquellos que están ya almorzando. También, ¿verdad? Para aquellos que están en su trabajo, hermano, les bendecimos, ¿verdad? Les bendecimos en esta bonita hora de el mediodía. Bendecimos a la gente de San Nicolásito, Nuevo Celilac, la gente de Ceibita y Amalá, ¿verdad? Por ahí les bendecimos. Tenemos comunicación por acá. Dios me le bendiga. Dios me le bendiga. Bueno, se nos cortó por ahí la comunicación, ¿verdad? Usted lo puede volver a intentar, hermano, la gente que nos está llamando. Vuelvo a intentar, hermanos, en esta hora del mediodía. ¿Verdad? Son las 12:45, todavía tenemos 15 minutos por ahí, ¿verdad? Para poderle complacer con su alabanza, ¿verdad? Vamos a ver por acá. Dios me le bendiga.
1: Amén, hermano.
0: Amén. ¿Quién nos habla de dónde?
1: Rosario.
0: ¿De dónde, hermana Rosario?
1: San José de Oriente.
0: De San José Oriente y Lama. Qué bendición, hermana, dígame.
1: Lo escuchamos todos los días.
0: Qué bendición, hermana, qué bendición. Gracias, hermana, por ese reporte.
1: Me explore con alabanza.
0: ¿Qué alabanza quiere, hermana?
1: La misma que pido, burlaré la sepultura.
0: Burlaré la sepultura. Ya la vamos a complacer con esa alabanza, hermana.
1: Yo la envío.
0: Amén, bendiciones. Bueno, por ahí, ¿verdad? Estaba nuestra hermana Rosario, ¿verdad? Desde San José de Oriente y Lama, Santa Bárbara, ¿verdad? Ahí estaba la hermana siempre reportando sintonía, ¿verdad? Rosario, ¿verdad? La hermana Rosario de San José de Oriente y Lama, Santa Bárbara, ¿verdad? Nos pide la alabanza, burlaré la sepultura, ¿verdad? Del grupo norteño Manuel. Entonces, ¿verdad? Bendecimos a la gente de San José de Oriente y Lama, Santa Bárbara, ¿verdad? Por ahí tenemos mi buen amigo también, Valdemar Savillón, ¿verdad? Que hemos querido comunicarnos con él por ahí, ¿verdad? Para decirle que nos escuche ahí, ¿verdad? Que escuche la radio. Pero se nos ha escapado, ¿verdad? Se nos ha escapado la comunicación con él, ¿verdad? Pues de repente entendemos que él pasa bastante ocupado, ¿verdad? En lo que es el trabajo de la albañilería. Así que bendecimos a la gente de San José de Oriente y Lama, Santa Bárbara, ¿verdad? También la gente de San Vicente de las Nieves y Lama, Santa Bárbara, ¿verdad? El Pital y Lama, les bendecimos en una manera muy especial. Nuestro hermano Josmari, ¿verdad? Majano, creo, ¿verdad? Si no me equivoco, por allá en San Vicente de las Nieves y Lama, Santa Bárbara, ¿verdad? Por ahí, pues, hemos estado con ellos acerca de unas 5 veces, creo, hermano, ¿verdad? Predicando en la iglesia del pastor Josmari, ¿verdad? Así que bendecimos, ¿verdad? A su esposa también ahí, ¿verdad? Y toda su familia ahí en San Vicente de las Nieves y Lama, Santa Bárbara. Así que le vamos a complacer a nuestra hermana, ¿verdad? Nuestra hermana que nos llamó por ahí, ¿verdad? Con ese bonito tema, de burlaré la sepultura.

¿Lo tienen? En este momento, todos los baños están cerrados. Los sugieres parecen en las puertas, no dejen que nadie camine. Porque yo he orado a Dios para predicar. Entonces, quieto. Si el que está a la par suya se mueve mucho, amárrele los cordones. Y dígale, quédese quieto, hermano. Y si está moviéndose mucho y usted es medio hiperactivo, dígale, quédese quieto. Y que no camine. Ok, Hechos 19:11. Honrando Padre, Hijo y Espíritu Santo. Dice, y hacía Dios milagros extraordinarios por mano de Pablo. De tal manera que aún se llevaban a los enfermos los paños o delantales de su cuerpo. Y las enfermedades se iban de ellos. Y los espíritus malos salían. Pero algunos de los judíos exorcistas ambulantes intentaron invocar el nombre del Señor Jesús sobre los que tenían espíritus malos, diciendo, os conjuro por Jesús, el que predica Pablo. Había 7 hijos de un tal Esteba, judío, jefe de los sacerdotes, que hacían esto. Pero respondiendo el espíritu malo dijo, a Jesús conozco, subraya eso, y sé quién es Pablo. Pero vosotros, ¿quiénes sois? Y el hombre en quien estaba el espíritu malo saltando sobre ellos y dominándolos, subraya esa palabra, dominándolos, pudo más que ellos, de tal manera que huyeron de aquella casa desnudos y heridos. Verso 17. Y esto fue notorio a todos los que habitaban en Éfeso, así judíos como griegos, y tuvieron temor todos ellos, y era magnificado el nombre del Señor Jesús. Siéntese, por favor. ¿Alguien puede decir gloria a Dios? Dios es bueno. El hermano Marcelino Sojo tiene una radio 24 horas en North Carolina. Dice que quiere que enlacemos el programa de los sábados. Gratuito en North Carolina. Increíble eso. Gratuito. Estamos orando a Dios para enlazar el programa de los sábados con una emisora, la emisora más grande de todo Salvador. Y nos dieron la oportunidad. Lo que pasa es que ocupamos unos cuantos pesos para hacer eso. Pero estamos orando a Dios. Dios está a punto de hacer muchas cosas entre nosotros. ¿Alguien puede decir gloria a Dios? ¿Alguien puede decir aleluya? El pasaje que hemos leído, quiero que abra sus oídos y sus ojitos grandotes. Tiene algunas enseñanzas importantes de las cuales quiero rescatar algunas cosas. Primero que quiero que capte es que el verso 11, tenga la Biblia abierta. El verso 11 dice, y hacía Dios milagros extraordinarios por mano de Pablo. Y escucha esto porque le va a ayudar muchísimo en la vida. Nosotros cuando vemos a Dios que usa a un hombre o a una mujer en una forma extraordinaria, muchas veces perdemos de vista a Dios y ponemos los ojos en la persona. Pero el Espíritu Santo revela aquí que el que hacía milagros no era Pablo. Pedro tampoco hizo milagros. Escucha eso. Juan tampoco hizo milagros. Escucha eso. El Espíritu Santo revela que el que hacía milagros extraordinarios no era Pablo, sino Dios. Nunca pierda de vista que el que hace milagros, el que echa fuera demonios, el que hace señales y prodigios es Dios. Dios. Y la Biblia es clara al decir que eran hechos por mano de Pablo. Es decir, Pablo era el canal, era el instrumento, era el conducto por el cual el poder de Dios fluía. Nunca pierda de vista esto. Por más unción que un hombre tenga, él no tiene el poder de sanarte a ti. El que puede hacer eso tiene nombre, y su nombre es Dios. A su nombre sea la gloria. A su nombre sea la gloria. ¿Cuánto pueden decir gloria a Dios? Porque todavía hay poder en el nombre de Jesús. ¿Alguien puede decir aleluya? Era tal el movimiento del Espíritu de Dios en la vida de Pablo que la Biblia enseña que la gente traía paños, traían delantales que habían estado en contacto con el apóstol, y dice que se los llevaban.
Y después de llevárselos, después de que pasaban por las manos de los que habían tocado su cuerpo, la Biblia enseña que los llevaban de gente enferma, algunos oprimidos por demonios. Y la Biblia da un detalle glorioso, y este libro no miente, y dice que la gente era sanada de espíritus inmundos. Era tal el movimiento del poder de Dios en la vida del apóstol, que había una virtud de sanidad, y habían milagros, señales y prodigios. Y damos gloria a Dios por eso. Y sabe algo que a mí me toca profundamente el corazón, es que la Biblia enseña que había un líder religioso llamado Ezeba. Dice que era jefe de los sacerdotes. Ezeba no era cualquier gente. Ser un sacerdote era un gran privilegio, pero ser el sacerdote principal o el jefe de los sacerdotes era algo mayor todavía. Pero Ezeba perdió de vista algo, y escuche esto porque le va a ayudar. ¿Alguien sabe que en la Biblia existe un libro que se llama Cantares? Vayan a Cantares conmigo, pero corriendo, capítulo 1. Muy poca gente predica de Cantares. Un día te le voy a predicar de Cantares, para que vean que Cantares no es una cosa rara. ¿Lo tienen ya? Verso 6, capítulo 1 de Cantares, verso 6, y dice el tercer párrafo, ¿lo tienen ahí? Dice: me pusieron a guardar las viñas, y mi viña, que era mía, no guardé. Y guardes esto en su corazón y en su espíritu. El salmista enseña que lo pusieron a guardar las viñas, y su viña, que era de él, no guardó. Su primer ministerio no tiene que ver con la gente fuera de su casa. Su primer ministerio tiene que ver con su familia. Ezeba podía ser el jefe de los sacerdotes, pero su familia estaba arruinada. Su hogar estaba hecho trizas. Y Ezeba podía hablar muy bonito ante los demás jefes y todo lo que quisiera ante los demás sacerdotes, pero su familia, su propia viña, se había caído. Porque mientras él ministraba a Jehová, sus hijos eran unos brujos. Y sus hijos servían al diablo. Y escucha, iglesia, no podemos levantar la cara con autoridad ni con integridad si primero nosotros no ministramos nuestro hogar. Y podemos gritar 20,000 cosas, pero necesitamos primero reparar nuestra propia familia. Ezeba podía decir todo lo que quisiera, pero habían 7 hijos que aseguraban con su testimonio que Ezeba era un pésimo sacerdote en su casa. Escuche eso. Porque mientras Ezeba ministraba a Jehová, sus hijos eran exorcistas ambulantes. Sus hijos creían en muchas cosas raras que todavía en Centroamérica y en algunas otras partes del mundo la gente cree. La gente cree en limpia, la gente cree en mal de ojo. Cuando un chiquillo nace, le amarran una cinta de color rojo en la mano, ¿cierto o mentira? Cuando le da hipo, las mujeres se sacan un poco de saliva y le hacen una cruz con saliva. Puros agüeros raros. Y se ríen porque ustedes lo han hecho también. Y le ponen una cinta de color rojo porque dicen que la gente tiene la vista muy fuerte y le puede caer mal de ojo al chiquillo. Escuche eso. Por lo menos en Costa Rica, en la puerta de la casa, amarran un billete 5 pesos con una mata de sábila con las raíces para arriba. Dicen que así el diablo no se mete a la casa. Y algunos más finos duermen con la ropa interior al revés. Dicen que con eso ahuyentan al diablo. Y todavía hasta el día de hoy, la gente, yo conozco inclusive cristianos que leen el horóscopo todos los días. Y escuchan a Walter Mercado cuando les hace así: escucha, iglesia, no se exponga a los demonios, porque nadie que se meta a jugar con juego sale sin quemarse. Y todavía hasta el día de hoy hay gente que cree en cosas raras. Y estos tipos andaban buscando a ver a quién le hacía un exorcismo y a ver a quién le quitaban esto. Posiblemente creían en los limones en cruz, creían en las cruces de sal, creían en cosas bien raras. Yo conozco hasta hijos de Dios que saben oraciones para parar la sangre. Conozco gente así. Conozco hijos de Dios que cuando alguien le da un dolor bien fuerte en la cabeza, le ponen los dedos en la sien y le hacen una frotación, y la gente no sabe que eso es diabólico.
Y la gente no sabe que eso tiene que ver con un poder mental. La única forma de que usted pueda ministrar la mente de alguien es en el nombre de Jesús. De otra forma, usted contamina a una persona y la daña, porque esta parte es muy sensible. Escúcheme eso. Y la Biblia dice que los hijos de Seba andaban corre, corre, haciendo cuanta cosa, y seguramente regando incienso y haciendo sahumerio y prendiendo cosas raras. Y un día de repente vieron al apóstol, y el apóstol decía en el nombre de Jesús, y los demonios se iban. Y los hijos de Seba dijeron, es muy fácil, está bonito el negocio así. Ya no hay que andar echando incienso, ya no hay que andar regando agua, ya no hay que andar haciendo tanta cosa, está fácil el negocio. Y dice que entonces encontraron un endemoniado, y eran 7. Y dice que le dijeron al endemonio, en el nombre de Jesús, el que predica a Pablo, te conjuramos que salga fuera. ¿Y para qué hicieron eso, hermano? Esa fue la peor tontera que hicieron en toda su vida. Se ha calentado el demonio, hermano. Ese demonio por lo menos era karateca, bendito sea Dios. Los ha golpeado a los 7, hermano. Mire, era una vergüenza, me parece verlos con pedazos de pelos menos, chorreados de sangre, golpeados con los ojos azules, y los 7 no sabían qué hacer. Mire, escúcheme algo, porque esto es demasiado fuerte. Cuando usted estudia algunas cosas, usted se da cuenta de esto. Por ejemplo, la Coca-Cola Internacional tiene algo que se llama marca registrada, ¿cierto o mentira? Y registraron la marca, inclusive registraron la forma de la botella. Usted puede salir y echarle limonada a esa botella y salir a vender limonada, pero si la Coca-Cola se da cuenta de eso, lo meten preso, lo arruinan y lo pudren, porque ellos le pusieron una marca registrada a el producto que ellos venden. La Biblia me enseña a mí que Dios le puso al nombre de Jesús una marca registrada, y nadie lo puede usar fuera de la iglesia, y si lo usa quedará en problemas bien serios, porque el poder y la autoridad Dios se le entregó a su iglesia, y el que use el nombre de Jesús fuera de esa marca registrada, que la autoridad, el poder de Dios sobre la vida de alguien, quedará dañado y contaminado. Y escucha esto. Esto a mí me tocó profundamente. Hoy, aquí no hay, gracias a Dios, pero hoy se usa el nombre de Jesús muy livianamente. Hoy se profetizan 20 cosas y se prometen cosas que nunca van a pasar. Escucha esto porque es fuerte. Hay una palabra y es un mandamiento, y el mandamiento es: no tomarás el nombre del Señor tu Dios, ¿cómo dice? En vano. Escuche eso. No tomarás. Y la Biblia asegura por qué. ¿Alguien sabe por qué dice la Biblia que es peligroso tomar el nombre del Señor tu Dios en vano? ¿Conocen la otra parte del pasaje? Les queda de tarea entonces. No se puede tomar el nombre del Señor tu Dios en vano. Si usted algún día recibe algo, tenga cuidado. A veces es mejor decir, hermano, yo siento. A veces es mejor decir, a mí me parece. Pero no decir, el Señor me dijo. Porque hay un peligro cuando uno dice, el Señor me dijo. Porque ese nombre es demasiado santo. Y con ese nombre no se juega. Y yo escucho gente que hasta mal andan con Dios y andan profetizando cuántas cosas raras. Conozco gente que en vez de pasar delante de Dios, pasan delante del cable y viendo a Pedro el Escamoso y dicen que Dios les habla. Y conozco gente que tiene un testimonio terrible y lo saben, saben que si Cristo viene, se pierden y andan profetizando 50 cosas. Que tiene oídos para oír, oiga. El nombre de Jesús es demasiado puro y demasiado santo. Es mejor a veces decir, a mí me parece tal cosa, y no decir, Dios me dijo esto. Escucha eso. La gente que Dios le ha hablado en la Biblia, búsquelo y se dará cuenta, quedaron marcados para siempre. Y hay un montón de gente que dice que Dios les habla, y andan, mire, y se les ve una cara, hermano, que parece que perdieron un billete de $100, alabado sea Dios. La gente que Dios les habla tienen una vida diferente. La gente que Dios les habla son marcados por Él. La gente que Dios les habla, cuando usted llega a su casa, usted respira algo diferente en su casa. Cuando usted ve a sus hijos, se respira algo diferente. La gente que Dios les habla, viven vidas diferentes. A su nombre sea la gloria. A su nombre sea la gloria. Y me parece ver la escena.
Me parece ver la escena. Los tipos brincando, saltando, cortados, golpeados por doquier. Pero cuando el demonio se calentó, dijo cuatro cosas. O dijo algunas cosas, perdón. Y quiero hablar de cuatro cosas rápidamente. El demonio dijo una palabra que a mí me estremeció. Él dijo: a Jesús conozco. Escuche eso. Note que el lugar donde esto está pasando es en Éfeso. Éfeso es una ciudad griega. Jesús nunca fue a Éfeso. Note que el que está hablando no es el Señor endemoniado. El que está hablando es el Espíritu que está dentro de él. Pregunto yo, ¿dónde conoció ese Espíritu? A Jesús. Note que no es el hombre. El que está hablando es un espíritu inmundo. ¿Sabe dónde lo conoció? Lo conoció desde la preexistencia. Lo conoció desde la eternidad. Cuando él era un espíritu que adoraba a Dios, junto al río de fuego, delante de los querubines. Escúcheme. Este espíritu se queda mirando siete charlatanes y le dice: yo a Jesús conozco. No era Jesús el de los palotes, era Jesús el Rey de Reyes y el Señor de Señores. ¿De quién estaban hablando? Y el demonio grita y dice: yo a Jesús lo conozco. Yo sé quién es Él. Yo sé quién es Él. Y no ocupamos definir más. Yo sé quién es Él. Él estaba ya a la diestra del Padre. Él es el Hijo del Dios viviente. Y yo sé quién es Jesús. Una vez yo estaba en California ministrando y cayó endemoniada una mujer vietnamita. He contado esto un par de veces. La mujer vietnamita no entendía inglés, yo tampoco. No entendía español. Y yo lo medio que menos hablaba era español. Lo único que ella hablaba era un dialecto vietnamita que había aprendido, y hablaba dos idiomas, hablaba cantonés y hablaba el otro dialecto ese que hablaba. Y cae endemoniada la mujer, le caen un poco de gente, y había una viejita que dice que las lenguas que tenía eran chino, y le hacía un montón de cosas. Mira, y cada tontera que los evangélicos inventan, hermano, y le cayeron como 50 gentes encima. Dios mío, y aquello era una locura. Y el demonio se reía, se burlaba y se burlaba, se burlaba. Yo recuerdo que como a la hora, yo le dije a la gente: hermano, deme campo acá. Entonces se quitó la gente. Yo me quedé viendo la mujer esta y le dije: mira, demonio, estoy hablando es con vos. Y peló los ojos así. Yo le dije: esta mujer no sabe español, pero vos, sinvergüenza, sí sabes. En el nombre de Jesús, le dije, yo te echo fuera en esta hora. Y aquel demonio peló los ojotes así, o usó los ojos de la mujer y los abrió grande, y me habló en español el demonio y me dijo: no menciones ese nombre, porque yo odio ese nombre y tengo miedo de ese nombre. Yo dije: a mí no me importa, esta china no entiende ni jota español y yo menos inglés, pero usted sí sabe, diablo. Y le dije: en el nombre de Jesús, el que se exhibió públicamente y triunfó sobre ti la cruz del Calvario, ¡fuera! Y recuerdo que el demonio salió. Los demonios tal vez no reconocen otra cosa, pero sí saben quién es el Rey de Reyes y el Señor de Señores. Que alguien diga gloria a Dios. Pero a mí me impacta más que el demonio no solamente dice que conoce a Jesús, sino que también dice: y yo sé quién es Pablo. Mire, sobre el apóstol se han escrito cantidad de libros, pero para mí este es el elogio más grande que se le ha dado a Pablo. ¿Usted se imagina lo que es que un demonio abra la boca y que diga: yo sé quién es el apóstol, alabado sea Dios? ¿Se imagina usted lo que es que un demonio, hermano, que está lleno de odio, que está lleno de maldad, abra la boca y dice: no solo conozco al Hijo de Dios, sino que conozco al Siervo de Dios, aleluya?
¿Sabe algo? Cuando yo leí esto, mi corazón tembló. Este demonio reconoce que hay un siervo de Dios. Mira, había tal unción en Pablo que cuando Pablo iba para Éfeso, no había 1390, alabado sea Dios, ni 1120. No habían papeles pegados en las paredes, hermano. No había sistema de amplificación. No había satélite. No había internet. Pero cuando Pablo se montó en el barco, o cuando Pablo iba rumbo a Éfeso, los demonios se alborotaron y empezaron a congregar la gente. Dijeron: viene el apóstol para acá y algo va a ocurrir en esta tierra. Algo va a pasar. Es increíble la vida del apóstol. Mire, tanto fue el alboroto. Dice que se reunió una gente frente a la imagen de Diana. Y dice que gritaron por 2 horas: grande es Diana de los Efesios. Impresionante eso. Escucha eso. Dice: yo a Jesús conozco, pero también sé quién es Pablo. A su nombre sea la gloria. Este Pablo era cosa seria, hermano. Este Pablo era cosa seria. Este Pablo lo conocía en el infierno y en el cielo, hermano. En la tierra la gente sabía quién era el apóstol. Pregunta número 1. ¿Sabe la gente quiénes somos nosotros, hermanos? Amén. La gente sabe quién somos nosotros. ¿Sabe el diablo quién somos nosotros ahora? A usted no le preocupe si la gente sabe de usted. Hágase identificar que el diablo lo respete a usted. Por eso uno, a mí me llama demasiada gente. Vaya, claro, de esta iglesia no, pero demasiada gente que dice: vaya y unja mi casa. Y yo le digo a la gente: yo voy y le unjo la casa una sola vez. Pero no ando ungiendo las casas 3 ni 4 veces, porque el asunto no está en mí. Yo puedo ir y reprender lo que sea, pero el diablo tiene que respetarme a mí, tiene que respetarte a ti que vives en tu propia casa. Tiene que reconocer el diablo quién es Dios en tu vida. Satanás tiene que saber de la gloria de Dios que hay dentro de ti. ¿Por qué? Porque yo salgo de tu casa y me voy, pero tú te quedas ahí, y el diablo tendrá que saber cuál es la vida de Dios en ti para la gloria de Jesús. Escucha esto, a su nombre sea la gloria. Yo sé quién es Pablo, dice el demonio. Yo conozco a ese Pablo. El demonio respeta y dice: yo sé quién es ese hombre. Y a mí esto me impactó. ¿Y cómo sabe quién es Pablo? ¿Se preocupará el diablo de nosotros? Pregunto yo a los muchachos que están aquí. ¿Se preocupó el diablo cuando se dio cuenta que iba a empezar otra vez el curso lectivo? Y dice el diablo: ya vienen estos ingratos otra vez para la escuela. ¿O se ríe el diablo de nosotros? Perdóneme si es grosero lo que le voy a decir, pero muchas veces yo he visto al diablo riéndose, aún de ministros. He visto al diablo burlándose. Una vez esta mujer y yo estábamos en un evento, y recuerdo que un tipo mentado, Rafael Leitón, se endemonió y empezó a decirle así las cosas ocultas que tenía un montón de gente allí. Y a mí se me levantó la chispa, alabado sea Dios, y me calenté. ¿Y qué es lo que se cree el diablo? ¿Qué es lo que se ha creído Satanás? He encontrado un montón de gente cristiana que tiene temor de ministrar a los endemoniados, porque tienen temor de que el diablo empiece a sacar trapos sucios. Hermanos, si hay cosas que no son de Dios, hay que arrepentirse. En el momento que usted se arrepiente, Satanás no tiene poder de volver a sacar más nada al aire libre. Pero es tiempo de volver a la cruz, es tiempo de volver a la humillación, es tiempo de volver a la santidad y a la pureza. Su nombre sea la gloria. Pablo no andaba publicando quién era él. Pero Satanás temblaba cuando escuchaba que Pablo iba para un lugar. Alguien puede decir gloria a Dios. Alguien puede decir gloria a Dios. Alguien puede decir gloria a Dios. Escuche esto y póngalo en su espíritu. Dios está levantando un grupo de gente diferente en toda la tierra. Si usted va a cualquier país de la tierra, usted encuentra gente diferente. En cualquier parte de la tierra. Usted va a los lugares más recónditos y de repente usted encuentra gente que adora a Dios diferente. Y encuentra gente que Dios los usa diferente. Dios está levantando un grupo de gente que cuando el lunes usted ponga los pies dentro del carro, los demonios van a temblar. Y cuando usted avance por la 495, el diablo va a decir: estamos en problemas, porque donde este hombre pasa hay una corte de ángeles que va con él. Y hay gloria a la par de este hombre. Donde este hombre pone los pies,
Una mujer hablaba conmigo un día esto y me dijo: pastor, cada persona que está cerca de mí o los lugares donde yo voy a trabajar siempre son prosperados. Y yo le dije: es que esa es la voluntad de Dios, aleluya, esa es la voluntad del Señor. Y escucha esto, el demonio no solamente dice: yo conozco a Jesús y sé quién es Pablo, hace una tercera pregunta y dice: ¿quiénes son ustedes? ¿De dónde aparecieron? ¿Quién los metió a ustedes en este enredo? Digo, ¿de dónde aparecieron ustedes? ¿Qué cigüeña los trajo? ¿En qué paracaídas cayeron? ¿Quién los mete a ustedes en cosas de hombres? Alabado sea Dios. Escuche eso, escuche eso. No se mete en cosas de hombres si usted no tiene pantalones de hombre. Y no se mete en cosas de mujeres si usted no tiene faldas de mujer. No se meta a estar metiéndose a jugar con juegos si usted no tiene un traje que lo cuide desde el fuego. A su nombre sea la gloria. Y el que tiene oídos para oír, oiga. Que alguien diga gloria a Dios. Cuando Gigi Ávila llegó a Costa Rica, como Gigi se mete el cable aquí en el cincho, entonces todo el mundo se metía el cable en el cincho, alabado sea Dios. Y como Gigi dice, gloria sea Dios, entonces todo el mundo decía así. Y la gente oraba por los enfermos y decía lo mismo que Gigi, y Dios no sanaba a nadie. Escucha eso. Cuando Benny Hinn llegó a Costa Rica, un montón de gente se peinaban así. Yo no podía porque casi ni pelo tengo, alabado sea Dios. Pero todo el mundo pensaba que estaba ahí. No está en el peinado, ni está en el cable, ni está en el caminar, no está en la ropa, está en la vida que Dios ha puesto dentro de ti. A su nombre sea la gloria. Que alguien diga gloria a Dios. Y el demonio pregunta y dice: ¿quiénes son ustedes? ¿Quiénes? ¿De dónde salieron? ¿De dónde salieron? ¿Dónde están ustedes? ¿Qué viento los echó para acá? Y el demonio dice que se abalanzó. Y a mí esto me tocó profundamente. Y escucha esto. La Biblia me enseña a mí que estos hombres eran servidores del diablo. Y note un detalle. A pesar de que son servidores del diablo, la Biblia me enseña que el diablo no quiere ni a la gente que le sirve a él. Porque a pesar de que son servidores del diablo, el demonio se les vuela encima y los patea. Quiere decir que el diablo opera un reino que es un reino de maldición y de desgracia. El diablo no quiere ni a la gente que le sirve a él. Yo no sé si ustedes han visto algún día, pero la mayoría de brujos que yo conozco que le sirven al diablo se mueren como un perro miserable. Yo conozco gente así. Se mueren con cáncer, se mueren en la desgracia más grande, alabado sea Dios. Pero he visto gente sirviendo a Dios, gente sencilla, gente muchas veces sin letras, sin preparación, sin saber cantar. Pero el día que muere, antes de morir, no hay dolor. Y después de muerto se ve una paz transparente. Bendito sea Dios por aquellos que sirven a Dios. Bendito sea Dios por aquellos que han entregado su vida al Rey de Gloria. A su nombre sea la gloria. Satanás opera un reino de maldad. ¿Por qué cree usted que los demonios que estaban en el gadareno le dijeron a Jesús que no los enviara al abismo? ¿Por qué cree usted eso? Que los demonios ni entre ellos se quieren. Escuche eso. La gente que ha estudiado guerra espiritual y algunos que han tenido revelaciones, que a mí no me consta porque yo no las he tenido, pero dicen que los demonios más fuertes golpean a los más débiles. Y los maltratan y los desgarran. Escúcheme eso. Yo no entiendo bien esas cosas. Pero se dice que esas cosas son así. Y se dice que cuando un espíritu inmundo es fracasado en un intento de guerra espiritual, porque una iglesia tiene poder y autoridad, y el espíritu vuelve todo herido y maltratado, dice que allá lo agarran y lo vuelven a maltratar otra vez. Si usted está esta tarde en el reino de las tinieblas, usted nada hace allí, porque el diablo opera un reino de maldición, de odio y de vergüenza. Usted puede salir de las tinieblas a la luz esta tarde y puede pertenecer al equipo de gente más feliz de la tierra. Usted puede pertenecer al equipo de la gente que cuando usted camina, el diablo sabe quiénes somos nosotros. A su nombre sea la gloria. Que alguien diga gloria a Dios. Lo primero que el diablo sabe es quién es Jesús. Lo segundo que sabe es la autoridad que hay en los hijos de Dios. Lo tercero que el diablo sabe, vaya conmigo al libro de Job. Ya casi termino. Lo tercero que el diablo sabe, vaya conmigo al libro de Job, capítulo 1. Lo tercero que Satanás sabe, y escúchelo porque esto es fuerte. Capítulo 1, verso 6. Libro de Job. Si se perdió, Job está antes de Salmos. Y está después de Esther.
Job, el libro más antiguo de la Biblia. Job capítulo 1 verso 6. Dice que un día vinieron a presentarse delante de Jehová los hijos de Dios, entre los cuales vino ¿quién también? Ese es un sinvergüenza, no tiene vergüenza. Se presentó ante Dios, imagina. Y dice el verso 7, y dijo Jehová a Satanás. Mire, mire qué tremendo. Mire qué tremendo. Y dijo Jehová a Satanás, ¿de dónde vienes? Cuando yo estudié esto, eso me impactó. Porque el signo de pregunta que se usa aquí, según el hebreo, Dios lo que está es riéndose de Satanás. Escucha esto. En el castellano la frase no se puede poner como sería en el original. Pero dice que Dios le dice, ¿de dónde vienes? O sea, ¿de dónde venís? Entonces el ingrato ese responde. Dice, respondió Satanás a Jehová, dijo, de rodear la tierra y de andar por ella. Entonces Dios le saca la segunda palabra. Aleluya, cuando dicen gloria a Dios. Y Jehová dijo a Satanás, ¿no has considerado a mi siervo Job? Me parece ver a Dios así, haciéndose así. ¿No has considerado a mi siervo Job? Y escuche lo que dice Dios, que no hay otro como él en la tierra, su nombre sea la gloria. Varón perfecto y recto, temeroso de Dios y apartado del mal. Y cuando yo leí eso, temblé más. ¿Sabe algo? No sé si usted lo sabía, Dios se siente orgulloso de nosotros, hermano. Dios se siente orgulloso de usted, hermano. Quizás su papá y su mamá nunca se sintieron orgullosos de algunos de nosotros, pero Dios se siente orgulloso de nosotros, hermano. Deje andar con un espíritu de condenación, que usted es mosca muerta, que usted es un gusano, que usted es una cucaracha. Usted no es nada de eso. Dios se siente orgulloso de sus hijos. Me parece ver a Dios diciéndole, ¿usted cree que Job no había pecado? Claro que había pecado. ¿Usted cree que Job, cuando dice la Biblia que era perfecto, es porque no se equivocaba? Perfección en la Biblia no es eso. Escucha eso, Dios se siente orgulloso. Tóquese así un poquito y diga, Dios está orgulloso de mí. Dios está orgulloso de mí, dígalo. Dios está orgulloso de mí. Tal vez mi mujer no, dígalo, pero Dios está orgulloso de mí. A su nombre sea la gloria. Y mire lo que responde Satanás. Verso 9, respondiendo Satanás a Jehová dijo, ¿acaso teme Job a Jehová en balde? Y note la respuesta, verso 10. ¿No le ha acercado alrededor a él y a su casa y a todo lo que tiene? Santo, al trabajo de sus manos ha dado bendición, por tanto sus bienes han aumentado sobre la tierra. La tercera cosa que Satanás sabe es que Dios te ha rodeado y Dios te ha protegido a ti. Si el diablo pudiera, te destruiría a tus hijos tuyos y los míos. Si el diablo pudiera, te destruye la casa a ti, me destruye la mía. Si el diablo pudiera ponerle un dedo encima a un cristiano, nos hubiera matado a todos, hermano. Pero la Biblia me enseña que Dios ha puesto una muralla. Eso que el diablo está diciendo, Job nunca miró esa muralla, físicamente nunca la vio, pero en el mundo espiritual los demonios la veían. Satanás sabe que Dios ha puesto su gloria sobre tu casa. Y usted me dice, pastor, a veces me faltan cosas. Le puede faltar hasta la cama, pero la protección de Jehová nunca faltará y Dios estará contigo. A su nombre sea la gloria. Y Satanás dice, y al trabajo de sus manos ha puesto bendición. Dios ha puesto bendición en tus manos. Dios ha puesto gloria sobre tus manos. Satanás sabe que Dios te ha rodeado. Yo no sé cuánto les ha pasado algún día algún accidente serio en el cual usted debió de morir, pero no se murió. ¿Por qué cree usted? Porque esa protección no solamente está en su casa, está en su carro también, hermano. A su nombre sea la gloria. A su nombre sea la gloria. A su nombre sea la gloria. ¿Cuántos dicen gloria a Dios? ¿Cuántos dicen gloria a Dios? Un amigo mío era misionero en el Amazonas. Llegaron y pusieron un petate así en el suelo. Cuando uno es misionero no tiene ni siquiera king size ni nada de esas cosas. Pusieron un petate en el suelo y se acostó él, la esposa y un niñito. En la mañana, cuando se levantaron, había una serpiente venenosa enorme, como de este tamaño, estaba enrollada cerca de la cabeza de su hijo. Y él se quedó sorprendido y dijo, ¿y cómo no lo mordió ese?

esa serpiente metido en la jungla. Y dice que Dios le dijo: es que mientras tú duermes, yo no duermo, alabado sea Dios. Y mientras tú estás, no estás pendiente, yo estoy pendiente. Dios está pendiente de ti, iglesia. ¿Sabe qué dice el Salmo 121? Dice que Jehová no duerme, alabado sea Dios. Dice que Jehová no duerme, dice que Jehová no duerme. A mí me bendice eso, porque yo necesito dormir, pero tengo un Dios que no duerme, alabado sea Dios. Un Dios que cuida a mi familia. Y aunque yo no ande orando 24 horas al día, mi Dios protegerá mi casa, protegerá a mi familia. Y no lo hará porque yo soy muy bueno, sino porque su misericordia es grande. Dígale: gracias, Señor, gracias, Señor, gracias. Que alguien diga: gloria a Dios, gloria a Dios, gloria a Dios, gloria a Dios, gloria a Dios. ¿Alguien puede decir gloria a Dios? Conozco un montón de gente que tiene un espíritu como maldiciente encima. Gente que todo el tiempo andan con la cabeza agachada. En Costa Rica dicen que el que nació para tamal del cielo le caen las hojas. Y que el que nació para maceta del corredor no pasa nunca. Sáquese eso de su boca. Usted es un siervo de Dios. Usted no es cualquier cosa. Y aunque usted esté triste, pasando, atravesando un momento difícil, pastor, otros recibieron, otros lloraron, yo no lloré nada. Pero dele gloria a Dios. Su salvación no depende de las lágrimas que usted derrame esta noche. Esta tarde su nombre está escrito en el libro de la vida. Y aunque usted se esté sintiendo mal, su nombre resplandece allá en los cielos. Alabado sea Dios. Y usted puede decir gloria a Dios. Usted puede decir aleluya. Y usted puede decir: estoy atravesando un momento difícil, pero Dios nunca te ha abandonado. Dios nunca se ha ido. Dios ha estado allí. Y aunque hayas pecado 50,000 veces, la misericordia de Jehová todavía está, porque la Biblia dice que la sangre de Jesucristo no socorrió a los ángeles, pero sí a la descendencia de Abraham. A su nombre sea la gloria. Y Dios ha puesto muralla, y Satanás dice: claro, como no va a estar contento si es que vos lo has cercado. ¿No cree usted que es grande eso, hermano? ¿No cree usted que es glorioso eso, que Dios te haya cercado? Que Dios ha puesto su gloria sobre ti. ¿No cree usted que es maravilloso eso? A su nombre sea la gloria. ¿Cuánto dicen gloria a Dios? ¿Cuánto dicen gloria a Dios? La Biblia dice que conoce el Señor a los que son suyos. En una multitud de 1,000,000 de gente, usted los ve igualitos. Gente dice que los cristianos son raros. Mentira, y tenemos 5 dedos igual que todos. Algún que otro le ha pasado un accidente y tiene 4. Tenemos 5 dedos en cada pie y tenemos una nariz de chiquita como la mía, o más grandecita como la del Cid, alabado sea Dios. Pero somos iguales a la gente. Pero en una multitud de 1,000,000 los demonios saben quién es de Dios, y los ojos de Jehová también saben quién es de Dios. Aleluya. A su nombre sea la gloria. Y Jehová te ha señalado, y escúchame bien, a su nombre sea la gloria. ¿Cuántos dicen gloria a Dios? Santo, yo siento una bendición tremenda, hermano, porque Dios te ha guardado, Dios te ha protegido. ¿Cuántos dicen aleluya? ¿Cuántos dicen aleluya? ¿Cuántos dicen aleluya? Aleluya. Aleluya. Un día de estos, Rosalba iba en el carro y el bebé abrió la puerta, y ese bebé se tenía que haber caído en la 495, y a alta velocidad cualquiera se muere, pero la mano de Jehová estaba allí, y aunque la puerta se abrió, el bebé no se salió. Alabado sea Dios, porque Jehová te ha rodeado a ti. Jehová te ha rodeado a ti. ¿Usted cree que el diablo no se muere por ponerte sida a ti y por ponerte alguna cuestión rara a ti? Pero es que aquí no es lo que él quiere, aquí es lo que él puede. Y mientras la gloria de Jehová esté sobre nosotros, caerán a tu lado 1,000 y 10,000 a tu diestra, mas a ti no llegarán, porque Jehová te ha rodeado. Jehová te ha rodeado. Jehová te ha bendecido. ¡Shama! Que alguien dé gloria a Dios en esta hora. Que alguien dé gloria a Dios en esta hora. ¿Y sabe cuál es la cuarta cosa que el diablo sabe? ¡Ja! Esta sí está fuerte. La cuarta cosa que Satanás sabe es que cuando Jesús iba para liberar al endemoniado gadareno, dice que los demonios le dijeron: ¿por qué nos atormentas antes? ¿Qué dice? Tan terrible usted en la Biblia, hermano. ¿Por qué nos atormentas antes de tiempo? No le dijeron que no tenía poder de atormentarlo, porque Jesús podía atormentarlos. Lo que le dijeron es: ¿por qué lo haces antes de tiempo? Escuche eso. Y el cuarto principio es que Satanás conoce su futuro. Escuche eso. Satanás, aunque pida perdón esta tarde, Satanás ya está listo, hermano, para la foto.
Basta con que usted lea la última hoja de este libro y se dará cuenta quién gana y quién pierde, hermano. Se dará cuenta dónde estará la iglesia, alabado sea Dios. Mientras haya gente sellada con el 666, mientras el diablo esté haciendo de las suyas aquí, mientras estén pasando las 7 copas de la ira de Dios, mientras esté pasando 50 cosas, usted y yo estaremos caminando por calles de oro en el cielo, alabado sea Dios, y estaremos viendo la gloria de Jehová, y estaremos rindiéndonos al Señor. Y usted dirá, pastor, hay que llorar. Claro que a veces hay que llorar, claro que a veces hay malos ratos, claro que a veces hay momentos de dificultad, pero la Biblia dice que la victoria es del Cordero. A su nombre sea la gloria. ¿Cuántos dicen gloria a Dios? ¿Cuántos dicen gloria a Dios? ¿Cuántos dicen aleluya? Termino con esto. Recuerda el pasaje de Éxodo, cuando Dios le habla a Moisés y le dice que van a morir los primogénitos. ¿Recuerda? Le dijo a Moisés que matara un cordero y que le pusiera sangre a qué, a los dinteles, y a qué más, al poste y al dintel. Y cuando yo estudié eso, la sangre, cuando uno le pone sangre a la madera, la sangre posiblemente es roja cuando sale, pero después toma un color raro, como marrón, como negruzco. Y curiosamente la sangre no iría por fuera, sino que era por dentro de la casa. ¿No cree usted que Dios es medio raro en algunas cosas? Bueno, si es que el asunto era una señal, ¿por qué no la pintaron con cal entonces? Y la cal es blanca y se ve. Y el ángel pasaría de noche. Y no había luz eléctrica. ¿Y cómo veía? ¿Ah? ¿Y cómo iba a ver? ¡Santo! Si la sangre estaba por dentro, cualquiera que hubiera pasado 15 minutos antes de las 12 de la noche hubiera visto todas las casas iguales. Pero Dios no las veía igual. Dios no la veía igual, porque la sangre estaba por dentro. Así está la sangre está por dentro, hermano. La gente lo ve a usted, pero el día que la trompeta suene, si usted está manejando ese aparato grande que maneja el CIDE, usted está trabajando en construcción o electricidad, donde usted esté, hermano, los ojos de Jehová recorrerán la tierra y te identificarán a ti y mirarán sangre y sabrán que la sangre es pacto y señal eterna. Su nombre sea la gloria. La gente no veía lo que estaba pasando, pero Dios sí lo veía. El ángel vio la sangre, a su nombre sea la gloria, y la sangre estaba en los postes y en el dintel, no en el umbral, porque la sangre no puede ser pisoteada, pero estaba en los postes y en el dintel por el lado adentro. Y había una familia que mientras hubiera sangre había protección. Mientras había sangre, los niños, aunque fueran chiquitos o como fueran, había distinción. Pero levanta su mano conmigo y dice: gracias, Señor, porque grande ha sido tu misericordia sobre nosotros. Gracias, Señor, porque tú has sido bueno. Gracias, Señor. ¿Por qué no levanta sus manos? Y dice: gracias, Señor. Dios te ha cuidado. ¿No te sentimos orgullosos de tener un Dios tan grande como el nuestro, hermano? Es que el que se meta contigo se meterá con Dios, hermano. Y nadie. Uno puede ser el enemigo del diablo y ganar todas las peleas, pero usted no puede ser enemigo de Dios y ganar jamás. Pero si Dios es su amigo, es el equivalente al que el cielo y la tierra estarán a favor suyo. A su nombre sea la gloria. Es el equivalente que no habrá diablo que te pueda tocar, aleluya. Y aunque pueda ocurrir cualquier cosa difícil en la vida, pero la misericordia de Jehová estará sobre ti. A su nombre sea la gloria. Satanás conoce el poder del nombre de Jesús. Que alguien diga gloria a Dios. Satanás sabe los que son de Dios. Y sabes algo, no le permitas al diablo. Tócate a ti mismo y di: yo soy de Dios, yo soy de Dios, yo soy de Dios, yo soy de Dios. Pueda que esté pasando un momento difícil, pueda que no me sienta así como muy espiritual, tal vez no me siento así como muy hablando en lengua, pero yo soy de Dios. Yo soy de Dios. Que alguien diga gloria a Dios. Canta lo que quiera cantar, hijo. Quiero que usted bendiga al que tenga a la derecha y a la izquierda, por favor. Bendiga, por favor, en esta tarde. Thank you.
¿Sabe algo? Si hay un hombre o una mujer aquí, niño, joven, adulto, señorita, caballero o anciano, que diga, ¿sabe algo, pastor? Sinceramente, yo no siento esa bendición. Toca, Rodríguez. Yo no siento eso. Yo, la situación mía espiritual es bien difícil, es bien caótica, es bien fea. Pastor, yo necesito que Jesucristo entre a mi corazón para poder tener vida y vida en abundancia. Usted debería de levantar sus manos y levantar su cabeza en alto. ¿Sabe quiénes tienen que andar con miedo? Los demonios. ¿Sabe quiénes tienen que andar atormentados? La Biblia dice que el impío huye sin que nadie lo persiga. Pero dice que los hijos de Dios dice que están tranquilos como el león. ¡Ja! ¿Usted ha visto algún león temblando en la montaña, asustado? Ninguno. Todos caminan tranquilos, hermano. Dice que el justo, dice que tiene que estar confiado como el león. Eso es lo que la Biblia enseña. Que viva atormentado el diablo, hermano. Pero yo vivo bendecido porque Dios es mi escudo y es mi socorro y es mi pronto auxilio en la tribulación. Él está conmigo. Y aunque los montes se traspasen a la mar, yo seguiré confiando. Alabado sea Dios esta tarde. Mi alma alaba la gloria de Dios.

0: Yo he terminado pegando gritos como loco, porque yo me he dado cuenta que Él no depende de mi soledad. Y a pesar de que yo me siento angustiado, cuando esos momentos han venido, he sentido la mano de Él sobre mí. Y yo he dicho, Dios está conmigo, aleluya, como poderoso gigante. Y Jehová ha dicho, ¿sabes algo? Yo sigo creyendo en ti. Y a veces, y usted cree que yo no me he equivocado, me he equivocado, he cometido errores donde he tenido que llorar y gritar. Y en ese momento donde he sentido la misericordia de Dios sobre mí, aleluya. Y cuando, ¿sabe algo? Cuando una de las gemelas llora en la noche antes que le dolía los oídos o el estómago, yo salía corriendo a ver qué les pasaba. Y un día el Señor me habló y me dijo, si tú corres, ¿tú crees que cuando tú gritas no corro yo? ¿Tú crees que yo no voy a tu auxilio? ¿Tú crees que tú gritas y yo ensordezco mis oídos? ¿Tú crees que tus hijas son más importantes que tú para mí? Cuando tú gritas, Dios está allí. Cuando estás pasando un momento difícil, tú estás allí. ¿Cuántos padres algún día han llorado cuando ven que le pasa algo a un hijo suyo? Mire, usted no me puede decir lo contrario. Cuando uno le pasa algo a un hijo de uno desearía que le pasara a uno mejor y no a su hijo. ¿Usted cree que Dios es diferente? ¿Usted cree que nosotros somos más buenos que Dios? Dios es más bueno que nosotros, hermano. Cuando un hijo suyo le está pasando algo, déjeme decirle que el cielo se abre y Dios mueve su mano, hermano. Y Dios hace 50,000 cosas para bendecirte, porque Él te ha acercado y Él conoce los que son suyos. A su nombre sea la gloria. Que alguien dé gloria a Dios esta tarde. Que alguien dé gloria a Dios. ¡Ey, Saba! ¡Dale fuerte ese aplauso al Rey! ¡No miren el reino de las tinieblas! ¡Métase en el reino de la luz! Levanta tus manos y cierra tus ojos y alaba a Dios. Diga, Señor, yo soy especial. Yo soy especial, Señor. Yo soy tu hijo. Soy tu siervo, Señor.
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0: Tal vez me siento triste, pero yo soy tu siervo, Señor. Soy tu hijo.
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0: Y es cierto que mi familia pasa momentos duros, pero mi hogar es tuyo, Señor. ¿Sé qué le dice Dios al diablo? Dice, no has considerado a mi siervo Job. ¿Te crees que Job era el chico de la película? Job se equivocaba, pero Dios se siente orgulloso de sus hijos. Y Dios se siente orgulloso de ti, aleluya. Y Dios te mira desde el cielo y Dios dice, allá está mi siervo, allá está mi sierva, allá está mi hijo. Deje de vivir en ese espíritu de condenación. No vive en un espíritu de condenación. Dele gloria a Dios, levante su mano y diga, yo soy especial para mi Dios, aleluya. Yo soy especial para mi Rey, soy especial para Él. Él me ama, soy su sierva.

0: Quiero orar por aquellas personas que no se sienten especiales.
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0: Yo sé que algo va a pasar en este altar con tu vida. Quiero orar por aquella gente que no se siente especial.
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0: No sé si te le pasa a la misma mía, pero yo a veces me veo en el espejo y yo no me veo muy especial. Pero quito los ojos del espejo y digo yo no. Pero yo sé que Dios, yo soy muy especial. Quiero orar por aquella gente que tienen problemas, que se sienten decepcionados, se sienten tristes, se sienten como oprimidos, sienten que no hay gozo. Come on, venga, salga de donde sea. Quiero orar por usted ahora. Y el Señor va a sanar heridas profundas. Él va a reducir tu lamento y tu tristeza la va a convertir en bendición.
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0: Señor, necesito sanidad interior. Dile. Señor, yo sé que me amas, pero lo sé aquí. El problema es que no lo siento aquí. Y una cosa es saberlo aquí, la otra es sentirlo aquí. Él te va a hacer sentir especial. Él te va a hacer sentir especial.

0: pecho de ella, Verónica.
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0: quiero un hombre y una mujer de Dios que me abrace, Josué. Pero abrázame a Josué de verdad. Muchas veces el diablo te ha condenado y te ha dicho que no, que vos sos un fracaso, que no servís para nada. ¡Eso es mentira! ¡Vos sos la gloria de Dios sobre esta tierra! Y el Señor no es

mira, vos no sos feo. Porque Dios no hace cosas feas. Todo lo que la mano de Jehová ha creado es bonito y es especial. Shakarama, shakarama, canta la masaya. Hay tres mujeres que desde el vientre de su madre recibieron rechazo. Recibieron rechazo desde el vientre de su madre. Y lo saben. Lo saben. Tal vez nunca se lo han dicho con palabras, pero ellas lo sienten. Sienten que hubo un rechazo desde el vientre de su madre. Y el Señor empieza a arrancar y

venir esta tarde.

Hasta que el trabajo

0: Señor va a empezar a arrancar heridas profundas. Conste que lo que yo iba a hacer era un llamado a salvación. De repente el Espíritu empezó a cambiar cosas.
1: Sí, Señor.
0: Toca bien suavecito, no cante, solamente toca. Una música bien sublime. Van a empezar a pasar cosas que van a marcar la vida de personas. Aquí hay personas con un espíritu derrotista, que en lo que se meten fracasan. Dice, pastor, tenemos años y años y años, y en vez de superar, estamos más pobres. El Señor empieza a quebrar eso esta tarde. El Señor empieza a romper eso esta tarde. El Señor empieza a quebrar eso. Yo le ordeno a tu consciente y a tu subconsciente que sea libre. Le ordeno al área socioafectiva y al área psicomotora en tu vida que sean libres. Le hablo a tu espíritu y le ordeno que sean libres. Le ordeno que recibas un trato perfecto de Dios. Mujeres que hay aquí que dicen, pastor, mi papá me abandonó. Pastor, mi mamá me abandonó. Pastor, soy madre soltera, ¿qué hago? Esta noche el cielo, esta tarde el cielo se abre para ti. Y Dios dice, yo tengo contentamiento en ti. Pastor, ¿y por qué todo me sale tan mal? A partir de hoy las cosas van a cambiar para la gloria de Dios. A partir de hoy las cosas van a ser distintas para la gloria de Dios. Necesito gente que me ayude aquí a orar. Algunos sugieren que se metan aquí a orar. Espíritu Santo, hay sanidad.
2: Ok, Salmo capítulo 30, verso 5 en adelante. Dice, porque un momento será su ira, pero su favor dura toda la vida. Por la noche durará el lloro, y a la mañana vendrá la alegría. En mi prosperidad, dije yo, no seré jamás conmovido. Verso 7, porque tú, Jehová, con tu favor me afirmaste como monte fuerte. Escondiste tu rostro, fui turbado. Amén. Abra su Biblia en Génesis 37. ¿Cuántos dicen gloria a Dios? Está adorando a Dios durante muchas horas y durante varios días para poder ministrar esta palabra. No se sienta turbado. Hoy tenemos una hora más. Ya no termina esto a las 5, ahora puede terminar a las 6. Tenemos tiempo para que Dios se mueva y Dios nos bendiga y Dios haga todo lo que Él quiere hacer. Yo no estoy apresurado, estoy tranquilo. ¿Alguien puede decir gloria a Dios? Quisiera hablar esta tarde acerca de mantener el propósito de Dios en tu vida a pesar de las circunstancias. ¿Alguien escuchó? Mantener el propósito de Dios en tu vida a pesar de las circunstancias. No es fácil eso. Es muy fácil levantar las manos cuando todo está bonito. Es muy fácil gritar cuando todo sale bien, cuando la plata abunda. Pero cuando uno recibe algo y, como dicen en Costa Rica, coyol quebrado, coyol comido, y a veces comen el coyol antes de quebrarlo. Cuando la cosa no funciona, cuando todo está mal. Pero hemos aprendido en esta iglesia que muchas veces no entendemos la Biblia. ¿Sabe por qué Moisés no entró a la tierra prometida? Voy a desarrollar ese tema en dos mensajes aquí. Moisés no entró a la tierra prometida porque la Biblia dice que no santificó el nombre de Jehová. Eso dice la Biblia. Dice que Jehová le dijo que le hablara a la peña, le hablara a la piedra y que le ordenara que botara agua. Pero Moisés estaba enojado con el pueblo. Y Moisés le dijo al pueblo, vamos ahora rebeldes. Y Dios nunca probó que ese hombre le dijera al pueblo rebelde. Porque el único que tiene esos derechos es Dios. Y dice que después Moisés golpeó la peña. Y Dios le había dicho que la hablara. Y Moisés no santificó el nombre de Jehová. La Biblia dice que Moisés abrió la boca y Moisés dijo, vamos ahora rebeldes. ¿Queréis acaso que os hagamos brotar agua de la peña? Y él no aprendió a separar lo divino del humano. Quien iba a hacer que brotara agua de la peña era Dios, no Moisés. Muchas veces, no sé cuántos aprendieron el Padre Nuestro, pero yo me lo aprendí. Y cuando la gente reza el Padre Nuestro, la gente dice, santificado sea tu nombre. Ni siquiera entienden qué significa eso. Uno tiene que aprender a santificar el nombre del Señor. Usted no sabe ni tiene idea, quizás en esta nación no ha pasado, pero usted no tiene idea cuántas veces en Centroamérica, en Sudamérica, yo subí a un altar decepcionado, triste, acabado, sin fuerzas, con ganas de salir corriendo, pero tenía que separar mis circunstancias y mis emociones de la obra de Dios, y no podía transmitir mi frustración en el altar. Tenía que ser el canal de Dios ese día para que Dios pudiera tocar y sanar gente. Usted no puede meter su circunstancia. El día que usted esté más triste, ese debe ser el día que usted más debe de gritar y de saltar. Usted no puede adorar a Dios, depende de su circunstancia. Tiene que aprender a adorar a Dios a pesar de y por encima de. Y el día que no hay plata, ese es el día que más doy, alabado sea Dios. Y el día que todo el mundo dice que se acabó todo, ese es el día que me levantaré y adoraré a mi Dios, porque yo no dependo de las circunstancias. He aprendido a bendecir el nombre del Señor y a santificar su nombre. Que alguien diga gloria a Dios. Santificar el nombre del Señor. Conozco mucha gente en la tierra que mientras usted les soba la espalda son felices, pero el día que por cualquier cosa usted los corrige, ese día ya usted es el tipo más malo de la tierra. Ya ese día se sientan, ya no adoran a Dios. Parece que la vida de Dios se les fue solamente por un manotazo en la espalda. Parece que dependen solamente del contacto físico. Usted no puede depender de eso, porque habrá momentos en la vida suya y en la vida mía

ese lugar, Dios levantará en ti el carácter de Jesucristo en la vida suya y en la vida mía. Usted no puede depender de la circunstancia. Quizá usted salió de su casa y tuvo un pleito con su mujer o tuvo un pleito con su marido y alguien le dijo: ¿a qué vas a la iglesia? No vas a nada. Eso es mentira del diablo. Usted vino a adorar a Dios y la adoración de Dios no depende del pleito de la casa. Usted puede llenar el trono de Dios de alabanza. A su nombre sea la gloria. Que alguien diga gloria a Dios. A su nombre sea la gloria. El salmista dice que en la noche durará el lloro, pero en la mañana siguiente habrá bendición de Dios. Eso es lo que está tratando de decir. Cuando yo leí eso, mi corazón tembló varias veces por lo siguiente. Muchos de nosotros hemos estado enfrascados en una noche que pensamos que no va a terminar jamás. Y pensamos que nunca se va a acabar. Pero ¿sabe algo? No hay una sola noche que sea eterna. No hay ni una sola noche que dure un año. Todas las noches tienen límite. Y cuando más densa se pone la noche, eso está probado científicamente. Eso está probado meteorológicamente, que cuando más oscura se pone la noche, es cuando está a punto de amanecer. Y cuando más difícil se han puesto las cosas, levante su mano y diga: yo sé que está a punto de amanecer. Y sé que está a punto de pasar algo. ¿Ya lo entendieron? Entonces ya no hay que predicar. Ok, Génesis capítulo 37. Ustedes conocen la historia bien porque pienso que ustedes leen Biblia. Pero para aquellos que no leen mucho se la voy a decir. Esta es la historia de un hombre que es un patriarca llamado Jacob. Jacob tiene una gran promesa de parte de Dios. Y una bendición que Dios dijo que lo iba a prosperar y lo iba a ayudar. Pero tiene una bendición que Dios se la ha marcado. Y Dios le ha dicho que vendrá a través de alguien que nacerá. No sé si algún día he leído eso. Cada hijo que le nace a Jacob, yo creo que Jacob fijaba sus ojos. Hasta que un día nació uno llamado José. Y él fijó los ojos y se dio cuenta que de todos sus hijos, al que Dios más iba a utilizar era ese muchachito. Y él hizo una gran diferencia y marcó límites y senderos y posiblemente los separó. Casi nadie se anima a predicar de que la túnica de colores en la vida de José, por encima de que alguien diga que existen muchas túnicas, yo estoy convencido que eso fue un error. Él no debió haberle puesto una túnica de colores a él, porque hizo una diferencia entre sus hijos. Y hacer diferencia entre los hijos es malo. Por eso los hermanos lo odiaron a él, porque su padre no fue sabio. Su padre lo distinguió de los demás. Yo conozco padres en la casa que yo he encontrado padres que dicen: no, es que fulano o fulana son mis ojos. ¿Y el resto qué son? Y no son sus hijos también. ¿Y por qué hace diferencia en el hogar? Por eso hay familias que se están matando hoy. Por eso hay hijos que se odian. Por eso hay familias donde a un jovencito se le puso un calificativo donde se dice que es la oveja negra de la casa. No existen las ovejas negras. Todas son blancas. No existen las ovejas negras en la casa. Lo que pasa es que hay algunos que han sido maldecidos porque sus padres no han sido sabios. Ahora, que Dios convierte los planes del diablo en bendición, eso es otra cosa. Y que Dios revierte todo lo que el diablo planeó para destruir y convertirlo en la bendición de tu vida, eso es cierto. A su nombre sea la gloria. Pero la Biblia me enseña a mí que un día que José sale al campo, dice que sus hermanos, sus propios hermanos, deciden matarlo. Pero hay otro de ellos que interviene y dice que no lo maten, sino que lo vendan. Vamos a sacarle un poco de ganancia a este. Vendámoslo. No sé si ustedes han visto o han pensado algún día que el ser humano es una mezcla de muchas cosas. Es una mezcla de amor y es una mezcla de odio también. ¿Sabían eso? ¿Ha encontrado algún día usted mujeres que le juran eterno amor a un hombre y un año después lo odian? Es decir, que somos una mezcla rara. Somos una mezcla de fe y de incredulidad también. Yo me he encontrado inclusive ministros que han predicado de fe y cuando están en un momento difícil ni siquiera saben qué es fe. Escuche eso. Somos una mezcla de gozo y tristeza.
Muchos de nosotros salimos gritando de aquí felices, pero si al atravesar esa puerta alguien nos dice que nuestra madre murió, se nos cayó todo y empezamos a llorar como una magdalena. Somos una mezcla de muchas cosas. Somos una obra extraña que solo Dios la pudo hacer, y a Él sea la gloria esta tarde por eso. Pero déjeme decirle que los muchachos deciden matar a este joven, pero como no pueden matarlo porque hay una intervención directa, y es lo siguiente: el sueño de Jacob está basado en José. Si José muere, se muere su sueño, pero Dios no va a permitir que su sueño muera, porque el sueño que él tuvo es un sueño de Dios, y las cosas de Dios no mueren, las cosas de Dios son eternas, son divinas. Abra sus oídos porque esto es un poco profundo, y necesito que usted me escuche. Ellos hacen todo lo que hacen y de repente preguntan y dicen, bueno, ¿y ahora cómo le explicamos a papá? ¿Cómo se lo explicamos? Le dice que toman las ropas. ¿Recuerda el pasaje? Va un animal, manchan la ropa con la sangre del animal. Y dice que le llevan al papá. Le dicen, papá, veníamos y encontramos esto. Escuche esto porque es serio. Génesis capítulo 37, verso 32 al 34. Y léalo conmigo si lo tiene por allí. Capítulo 32 al 34. Y enviaron la túnica de colores y la trajeron a su padre y dijeron, esto hemos hallado. Reconoce ahora si es la túnica de tu hijo o no. Y él la reconoció y dijo, la túnica de mi hijo es. Alguna mala bestia lo devoró. José ha sido despedazado. Conste que los muchachos le dijeron era que había encontrado la túnica. Ellos nunca le dijeron a él que una mala bestia lo había devorado. Esas fueron palabras que Jacob puso en su boca. Y note lo que dice el verso 34. Entonces Jacob rasgó sus vestidos y puso cilicio sobre sus lomos y guardó luto por su hijo muchos días. Escucha eso. Verso 35. Y se levantaron todos sus hijos y todas sus hijas para consolarlo, mas él no quiso recibir consuelo y dijo, descenderé enlutado a mi hijo hasta el Seol, y lo lloró su padre. A su nombre sea la gloria. ¿Sabe alguien aquí cuánto le duró ese dolor a Jacob? ¿Alguien sabe cuánto duró ese dolor? Duró 20 años. A José lo venden cuando tiene 17 años. Vive 13 años en Egipto, es decir que tiene 30, y exactamente en ese momento él es ascendido a través de un sueño, y al cumplirse 7 años más en el sueño que el faraón había tenido, en las espigas flacas, las gordas, las vacas gordas, las flacas, a los 37 años Jacob vuelve a ver a José después de 20 años. Y escuche, porque esto es palabra de Dios, y escuche esto. Si usted lo va a tomar o va a apuntar, apunte, porque esto es serio. Jacob dice, una mala bestia que no existió mató a mi hijo, lo devoró. Y Jacob cae en una doctrina de los musulmanes llamada el fatalismo. Y el fatalismo es diabólico. ¿Cómo es posible que todo el plan de Dios se le cayera? ¿Cómo es posible que los planes más tremendos, los sueños, los métodos, las ilusiones de Dios se vinieran abajo solo por una noticia? Si usted está notando, apúntelo. Nunca sufra por una causa que no existe. Nunca sufra por algo que no existe. Número uno, te sumergiste, Jacob, en algo que no era real porque era una mentira. Número dos, José no está muerto, Jacob. Número tres, José está siendo formado por Dios en un lugar distante. Y número cuatro, no existe tal muerte porque tu hijo no ha sido despedazado, sino que tu hijo está cumpliendo el propósito de Dios en otra tierra que no es la tierra que tú conoces. Escucha esto. ¿Por qué Jacob no corrió y dijo, ¿dónde está el lugar? ¿Será que alguien no vio lo que pasó?
¿Por qué no comprobó? ¿Por qué no preguntó? ¿Por qué no hizo una investigación? ¿Por qué no formular una teoría y tomar toda una hipótesis y de tener una conclusión? Pero no lo hizo. Y escuche esto, porque le va a ayudar. Número dos, Jacob comprometió su futuro por el dolor presente. Jacob comprometió su futuro con el dolor presente. Todo su futuro estaba comprometido. Él entró en una noche la cual pensó que nunca terminaría. Entró en una noche de dolor y comprometió su futuro. Y escuche, porque esto le va a ayudar. Yo he orado demasiado. Aquí hay gente en esta iglesia que ha comprometido su futuro porque alguien dijo algo negativo de ti, o por alguna circunstancia, y comprometiste tu futuro. ¿Sabe qué estaba esperando Jacob? Lo que estaba esperando era un huesito, alguna cuestión que dijera, este era tu hijo. ¿Sabe algo? Aunque José se hubiera muerto, lo que Dios le prometió a Jacob no se determinaría solamente porque el muchacho viviera o se muriera. Dios es un Dios que si un sueño se muere, lo puede volver a revivir otra vez de donde no lo haya. Dios es un Dios que tiene planes excelentes, que tiene pensamientos de gloria. Dios es un Dios que no se limita a las circunstancias. Y él compromete su futuro. A su nombre sea la gloria. He encontrado gente que compromete su futuro. He encontrado mujeres que se enamoran de un dientón feo y le dicen, si no me caso contigo, no me caso con nadie. Y como no se casaron con ese, quedaron enlazadas con una maldición, y después usted la encuentra como con 200 años y nunca se casaron. Escuche eso. Gente que ha comprometido su futuro. Gente que porque cometió un error y le fallaron a Dios, física o de la forma que sea, el diablo les puso una mentira y les dijo, jamás te levantarás. Y comprometieron su futuro. Y comprometieron su futuro. Escúcheme. No sé si usted lo sabe, pero allá afuera todavía hay estrellas que brillan. Y aquí hay un techo que no deja ver, pero si este techo se quitara, ahí arriba hay nubes, alabado sea Dios, que usted no las ve, que yo no las veo, pero ahí existen, ahí están. A su nombre sea la gloria. Que alguien diga gloria a Dios. Déjeme correr porque tengo que llegar a esto. Punto número 3. Jacob, no borres el futuro por lo que pasó. Una cosa es comprometer el futuro y otra cosa es borrarlo totalmente. Si José ha muerto, que fuera cierto, la Biblia dice que se levantaron 11 hijos suyos. Quedan 11 todavía. Quedan 11. Si uno murió, quedan 11. Cualquiera que ha estudiado administración sabe que una pérdida en 11, en 12, 1, no es casi pérdida. Todavía quedan 11. Pero él se cegó. Jacob, no borres el futuro por lo que pasó. Él no ve a los otros muchachos. Él no piensa lo que está esperando. Él piensa que ya lo que sirve y lo que sigue por delante no vale nada. Y lo único que espera es morirse. Sabe, lo que borra el futuro es la falta de esperanza. Lo que borra las ilusiones es la falta de esperanza. Cuando uno pierde la esperanza, se perdió todo, hermano. Escúcheme, por eso cuando el hijo del papá, el hijo pródigo, regresó a la casa, la Biblia me enseña que el papá estaba viendo por el camino que él se había ido. Aunque no quería que volviera, había un padre que tenía esperanza. Algunos de ustedes ya no tienen esperanza que su hogar termine. Y usted dice, pastor, mi hogar se anivela por una semana. A la otra semana se le meten como 50 cuclillos a mi marido y la cosa se vuelve a caer. No pierda la esperanza. Porque lo único que borra el futuro es la esperanza. Y si usted pierde la esperanza, pierde todo. Jacob lo único que dice es, me voy a morir. Ya no hay más salida para mi problema. Ya no hay más solución. Ya no hay más salida. Déjeme decirle, mientras Dios sigue estando en su trono, habrá esperanza para nosotros. Aleluya. Mientras siga habiendo sangre del Calvario, habrá sangre y habrá esperanza para nosotros. Habrá vida. Que alguien diga gloria a Dios. ¡A su nombre!
¿Cuántos dicen gloria a Dios? ¿Cuántos dicen gloria a Dios? A ti te quiere hablar el Señor esta tarde y escúchalo. Piensa que todo se acabó, eso no es cierto. Todavía hay sueños por delante. No borre su futuro, no lo borre. Y no lo comprometa tampoco con nadie. Yo conozco gente que iban a una iglesia y de repente algo les pasó allí. Y hay gente que dice, y como el pastor de allá les dio una maldición y les dijo que si no era ahí nunca se iban a levantar, de repente agarraron eso y caminan y van a otro lugar y se sienten extraños y sienten incómodos. No borre su futuro por lo que pasó en el pasado. Lo que pasó en el pasado quedó atrás, pero hay un futuro por delante. Todavía hay sueños, aleluya. Todavía hay montañas que escalar. Todavía hay empresas que tener. Todavía hay iglesias que construir. Todavía hay misioneros que enviar a Latinoamérica. Todavía hay grandes campañas que hacer. Todavía hay paralíticos que levantar. Todavía hay ciegos que sanar. Todavía hay barrios que atravesar. Transformar, todavía hay grandes cosas, a su nombre sea la gloria. Punto número 4. Jacob, y no se asuste usted, yo le estoy hablando a Jacob esta tarde. Jacob, no vale la pena sufrir por una causa que Dios ya resolvió. ¿Sabe que hay gente llorando por causas que ya Dios resolvió? ¿Y sabe que hay gente entristecida por causas que ya Dios resolvió? Escuche eso. Mientras Jacob llora y grita, y grita, y grita, y Dios mío, José. José está siendo tratado por Dios allá en Egipto. No llore por cosas que no merece. No sufra por algo que no vale la pena sufrir cuando Dios tomó el control en ello. No siga gritando más por su matrimonio. Ya Dios tiene control de su matrimonio. Y aunque usted vea que el marido es medio primo de Bin Laden, usted no se asuste. Diga, yo sé que mi Redentor vive y algo está pasando. Alabado sea Dios. Y yo no veo nada, pero yo sé.

partir de ese día sus finanzas no dependen de usted, sino que dependen de Dios. Deje de llorar por algo que Dios tomó el control. Deje de seguir invirtiendo tiempo en algo que no tiene que seguir invirtiendo tiempo. Hay gente que me dice: pastor, yo entre más oro por mi marido, menos cambia. No volvás a orar, ya Dios tomó control. El cambio de él no va a depender de tu oración, sino del favor de Jehová. No sé si entiende esa palabra. No es en la insistencia, sino en depositar las cargas en él. A su nombre sea la gloria. A su nombre sea la gloria. A su nombre sea la gloria. A su nombre sea la gloria. A su nombre sea la gloria. Hay gente que me ha dicho: pastor, yo no veo la respuesta. Y la palabra mía es la siguiente: usted no ve la respuesta ahorita porque es de noche, pero al amanecer vendrá respuesta de Dios. Al amanecer vendrá respuesta de Dios. Al amanecer vendrá respuesta de Dios. Pero no permita que su sueño se muera. No permita que su

buscarle, sino de la palabra que salió de la boca de Jehová. Y si Jehová dijo algo, así se atraviesa el diablo en tu camino, así se levante tu suegra, así se levante el que le dé la gana, Jehová lo hará. Y aunque un ejército acampe contra ti, no temerá tu corazón. Y aunque contra ti se levantara guerra, tú estarás confiado. A su nombre sea la gloria. Dele fuerte ese aplauso al Señor. Que alguien diga gloria a Dios. Que alguien diga gloria a Dios. Y Jacob se estaba muriendo. Y allá en Egipto había un muchacho que estaba siendo formado. Capítulo 45. Y vino el hambre. Un hambre terrible. Y un día papá se levantó y habló con sus hijos. Y les dijo, vayan a Egipto. Allá es el único lugar donde hay comida. Vayan a buscar. Que hay dinero. Y allá en Egipto, José le ha dicho a los criados que cuando lleguen unos hombres así y así y así, dice, llámenme, porque yo, esa gente, yo los voy a tratar. Si usted lee la Biblia, José no trataba a mucha gente, pero cuando estos llegaron, lo fueron a buscar a José. Y cuando José se aparece, ellos no lo conocen, porque ellos vendieron a un muchachito de 17 años. Y están tratando con un hombre maduro de 37 años. Y no lo conocen. Y al que ellos vendieron, lo mandaron semidesnudo. Pero el que está en Egipto ahora está vestido con ropas reales. Este es el sueño que Dios le dio a un hombre. Y hay un anciano muerto en vida ya a la distancia. Pero el sueño ha ido creciendo. A su nombre sea la gloria. Y cuando José lo vuelve a ver, me parece haber visto a José. Dice el verso 1, dice que no podía ya José contenerse delante de todos los que estaban al lado suyo y clamó, hace salir de mi presencia todos, y no quedó nadie con él al darse a conocer José a sus hermanos. Entonces se dio a llorar a gritos y oyeron los egipcios y yo también la casa del faraón. Cuando el sueño está a punto de vivir, aún los impíos sabrán que algo está pasando en la tienda de los justos. Cuando el sueño está a punto de volver a la vida. Y José sabía que esta gente era mala clase, que eran unos bandidos, pero se dio a conocer a sus hermanos y le dijo, yo soy José al que ustedes vendieron. Ustedes me hicieron algo para quitarme del camino, pero Dios ha bendecido y me ha puesto y hoy

que nadie ha podido consolarlo. Que alguien diga gloria a Dios. Lea conmigo el verso 23. Dice que antes, dice que José les preguntó, ¿cómo está vuestro padre? Verso 23 dice, y a su padre envió esto, 10 asnos cargados, ¿de qué dice? No. ¿De qué? ¿De lo mejor? ¿De qué dice? Tengo una palabra para usted, escúcheme. Dios tiene lo mejor para ti. Dios tiene reservado lo mejor para ti. Dios tiene reservado lo mejor para ti. Dios no tiene migajas. Dios tiene reservado lo mejor para ti. Dios tiene reservado lo mejor para ti. Lo mejor para ti está reservado. Y Dios lo reservó para ti. Dios lo reservó para ti. Y mire que me da risa esto. Lo mejor de Egipto y 10 asnas cargadas de trigo y pan y comida para su padre en el camino. Porque él dijo, vaya y me traen a papá. Y dice el verso 24, y despidió a sus hermanos, y ellos se fueron, y les dijo, mire que aquí está jugando él con ellos, como él sabe de las clases que son, les dice, no riñáis por el camino, les dijo. Él sabía que eran peleoneros. Él le dice, no riñan por el camino. Y él pregunta, y le dice, vaya y me traen a su padre. No es tanto su padre, es mi padre. Dios tiene lo mejor para nosotros. ¿Sabe algo? Hay una cosa increíble. Si usted lee el verso 25 conmigo, y subieron de Egipto y llegaron a la tierra de Canaán a Jacob su padre, dice, y le dieron las nuevas diciendo, José vive aún. Yo no sé qué hicieron ellos en el camino. ¿Cómo le decimos? Si hace 20 años atrás le enseñamos una túnica manchada con sangre, pero hoy llegan 20 años después y le dicen, José, aleluya.

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1: ¡A su nombre! Le quiero decir algo rapidito. Oigan bien. Y le estoy hablando a todos.
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1: Oye, mira. ¿Qué lo que? A veces, oye bien, a veces el diablo trata de atribularnos a nosotros. ¿Amén? O es a mí nada más. Y a veces usa lo más cercano, a veces usa gente de afuera. Pero yo les quiero enseñar a ustedes, vamos a llamarle un truquito nada más. Les quiero enseñar un truquito. Cuando venga esa persona a querer atribularlo a ustedes, a querer sacarlo de ese espíritu positivo, yo quiero que usted haga así. Todo el mundo ponga la mano así, todo el mundo así. Todo el mundo haga así, todo el mundo haga así.

No, por favor, baja. Le voy a dar un consejo a las jóvenes, óigame bien. Cuando ustedes estén en la escuela, en el colegio, y a veces viene ese muchacho que ustedes creen que es el galán de la vida, y que lo que viene a engañarle a ustedes y le dice a ustedes: yo te amo, pero si tú me amas, demuéstramelo. Yo quiero que todas las jóvenes hagan así. Pongan la mano así, todas las jóvenes, hagan así. Así, mira. Y cuando ese muchacho venga, quiere decirte a ti: si tú me amas, tú me lo vas a demostrar. Tú le dices así, de esta forma. ¿Estás ready? Le dice así: oye,

0: mano y alaba a Dios. Levanta la mano y alaba a Dios. Dale una alabanza a Él que se lo merece.
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Seguimos en esta hora con más. Qué bueno, aquí estamos una vez más. Bueno, seguimos. Continuamos. Me gusta esa actitud, mis hermanos. Estamos en vivo para todos ustedes que nos están escuchando en esta hora. 5 de la tarde con Dura, 5 de la tarde con 12 minutos que se suman más a esta programación. Aquí en los Estados Unidos somos ya en Houston, Texas, en el norte. Son las 6 de la tarde, 12 minutos. Por supuesto, mis hermanos, gracias por estar con nosotros. Bienvenidos a los que se vienen incorporando a nuestra señal en esta preciosa hora. Te damos la bienvenida, gracias por sintonizar Radio Visión Misionera, una frecuencia que ha venido para bendecirte, ¿verdad? Somos Radio Visión Misionera, transmitiendo bendición para tu vida, mis hermanos, ¿verdad? Así que nos sentimos contentos de estar aquí con ustedes programando toda la variedad musical. Tengo acá en unos instantes, voy a estar compartiendo con nuestro hermano Germán Aldana, que estará conmigo locutando en esta preciosa programación, ¿verdad? De hoy lunes, iniciando la semana, porque esta semana vengo con toda la variedad musical, todo lo que usted quiere escuchar. Vamos a ver, ¿qué quiere escuchar usted? Quiero que me diga, vamos a ver, yo quiero que usted me diga qué quiere escuchar ahora, ¿ah? Que usted me diga, oye hermano, ¿me puede complacer con una rancherita de esas que arrancan polvo? ¿Ah? Pero cristiana, claro, claro. Ah, no es para beber, ¿ah? No. ¿Ah? Ten cuidado ahí con eso. No. Es para edificación, ¿ah? Es para que usted... No, tampoco es para eso. Para que usted recuerde el viejo mundo. No. No es para eso. Es para que usted se goce en el Señor, hermano. ¿Qué está pasando ahí? Como dijo aquel, cero mundo, hermano. ¿Eh?

0: ¡Excelente! Bueno, mis hermanos, en esta hora vamos a ver qué quiere escuchar. Vamos a ver, vamos a pedirle a la gente que nos está escuchando en esta hora qué quieren escuchar. ¿Ah? Mire, tenemos dos números, tengo dos números de teléfono para que usted se pueda comunicar. Así que no tiene excusa. No tiene excusa para poderse comunicar conmigo acá en su estudio de Visión Misionera. Así que vamos a ver, vamos a ver. Dales el número de comunicación. Vamos a ver. Vamos, hermano Ángel, dales el número. Bueno, vamos a darles el número. El número de nuestro hermano Marlon Isaías en Honduras. Si usted no se puede comunicar conmigo, porque es muy difícil copiar ese número largo de 10 dígitos, entonces le voy a dar el número a nuestro hermano Marlon Isaías. Él me manda ahí, me reenvía los mensajes que usted le manda. Pero si usted no quiere comunicarse con ese número de Honduras, quiere comunicarse en vivo, quiere salir al aire, quiere usted decirle a todo el pueblo de la aldea del Capulín y alrededor, le estamos bañando la señal. Y oiga bien, y no solamente eso, por internet, que tenemos una full audiencia. Ahora, siempre la tenemos, ¿verdad? Si usted quiere salir al aire, llame también, lo puede hacer. Vamos a ver, número con Honduras es el perdón. Anote, aquí voy, una vez más, aquí voy. 95-43-06-89. 95-43-06-89. Ese es el número de nuestro hermano Marlon Isaías. Él es el encargado de la radio ya. A quien yo regaño es al hermano Marlon. No se la crea. No. Yo no regaño al hermano Marlon. El hermano Marlon sabe que yo soy tranquilo, ¿ah? Así que no piense eso, ¿ah? Así que, bueno, mis hermanos, ese es el número de nuestro hermano Marlon. 95-43-06-89. 95-43-06-89. Pero si usted, oiga bien, pero si usted quiere comunicarse conmigo, aquí donde estoy yo ahora mismo, a mi número, mi número es más difícil. Sé que es más difícil porque es más larguito, ¿verdad? Pero se lo voy a dar a continuación. El número mío solo va a marcar para los que están afuera de la frontera de los Estados Unidos. Va a marcar el más uno. Más uno. Después va a marcar el 3, el 4 y el 6. Después va a marcar otra vez 3, 6, 9. Después va a marcar 0, 6. Después va a marcar el 8 y el 7. Más 1, 3, 4, 6. 3, 6, 9. 0, 6, 8, 7. Ese es el número en cabina. ¡Vámonos entonces! Vámonos entonces con más música, mis hermanos. Vamos a ver qué programamos acá, ¿Qué tengo por acá? ¿Saben que me encanta mucho una alabanza que se llama Me da gozo? Me da gozo. Una alabanza que me fascina por el ritmo que tiene, la motivación. Me encanta esta alabanza. Me da gozo. Vamos a escucharla a continuación. Vamos a escucharlo en esta preciosa hora. Vamos a buscarlo por acá. Ok, aquí lo tengo. Listo. Vamos a escuchar esta alabanza del grupo Linaje. Me da gozo. Es una bonita alabanza. Me encanta mucho esta alabanza. Nos vamos entonces con más música. Vamos a ver dónde están los reportes. Quiero reportes de toda la audiencia de Radio Visión Misionera Anita en esta hora. ¡Vámonos en vivo! ¡Sigue escuchándonos! Hoy estaré con ustedes hasta las 10 de la noche para que vea usted. ¡Ja, ja!
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Quédate conmigo, está la noche. Está la noche con más de tu música favorita. Bienvenido. Sean todos los que se vienen a incorporar a nuestra señal en esta preciosa hora. Buenas tardes. Muy buenas tardes. Excelente. ¿Cómo está el pueblo del Señor, hombre? Cuéntenme. No me dejen solito acá en cabina, hombre. No me dejen solito acá en cabina. Yo cuento con ustedes. Yo cuento con ustedes, mi hermano. Bueno, comuníquense conmigo a los estudios de Visión Misionera. Así que vamos a ver.

Exclusivo, así es, hermano, para todos ustedes en este fin. No, no, no, no. Este fin no. ¿Qué te pasa, Ángel, hombre? Ay, hombre, ya estás planchando ya, hombre, chiqui. No, no, no, iniciado la semana hoy lunes. Bueno, bueno, bueno, así que mis hermanos, 346-369-0687 es el número en cabina, mis hermanos, 346-369-0687. Vamos en esta hora marcándolo, marcándolo, marcándolo, todos marcando ese número. O si no quieres marcar ese número porque es demasiado largo y no te lo aprendes, puedes marcar, puedes marcar, puedes marcar, puedes marcar, puedes marcar el número de nuestro hermano Marlon Isaías. No, no, no, no, no, mano Marlon, no es fin de semana. Está gozando, mano Marlon, se está gozando. Eso es lo que queremos, hombre, que se goce. Llámenos entonces al número de nuestro hermano Marlon Isaías, 9543-0689. 9543-0689. No, hermano Marlon, es que nos pegó el sol hoy, ¿ah? ¿Eh? Ay, papito, dijo aquel. Excelente, mis hermanos. Eso me gusta, que estén activos. ¡Vámonos!

música. Vámonos con esto. Hey, voy complaciendo esto hasta Choloma Cortés. En la nueva Choloma. Esto para Jairo. Saludos, siervo Jairo. Dios te bendiga, varón.

0: escuchamos esa bonita alabanza. Yo tengo un nuevo amor. Esta es la voz de nuestra hermana Ana González. No es Ángel Aguilar, ¿eh? Ah, no, no, no, no. No es aquella que canta aquella música, va. No, no, no, no es de esa, no es de esa, no es de esa, ¿eh? No es de esas. Excelente, mis hermanos, en esta hora. Gracias por estar con nosotros. Así que no vaya a creer usted que es de esas alabanzas, ¿ah?
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0: De esas no son alabanzas, hombre. ¿Ah?
2: La gloria de Dios maneja.
0: Diciéndole yo que son alabanzas esas. No, esas no son alabanzas, hombre, hermano. Ay, hombre. Bueno, yo creo que estamos más que contentos. Nos sentimos muy gozosos, ¿verdad? Por estar acá en cabina de Radio Visión Misionera, llevando a ustedes esa programación bonita hoy, ¿eh? Mis hermanos, repórtenos su sintonía. Nos gustaría que usted nos reporte la sintonía de donde nos está escuchando en esta preciosa hora. Estamos en vivo para todos ustedes. Así que, ¿ah? Deja reírte vos, ¿ah? ¡Excelente, mis hermanos! ¿Cómo estamos, el pueblo del Señor? ¿Cómo estamos? ¿Motivados? Yo estoy motivado acá. Me estoy ahorita calentando una sopita. ¿Ah? Una buena sopa. Pero no Maruchan, ¿ah? No Maruchan. No, hombre, no es Maruchan, hombre. No, hombre. Mano Marlon, ¿cómo estamos, siervo? Hey, Mano Marlon, dice ahí. Ya estamos en el fin de semana. Ya estaba alegre, dice, porque ya voy a ir a cobrar el jefe, yo, dice. Mano Marlon, hombre. Ah, ya dije, ya le voy a pedir al hermano Ángel ahí que me pague ahorita. Hey, siervo, ¿cómo estamos ahí? Ah, ten cuidado, ah.
2: La gloria de Dios.
0: Bueno, buenas tardes tengan todos en esta preciosa hora. Seguimos en esta hora programando lo mejor de la música cristiana, mis hermanos. Nos sentimos muy contentos por estar con ustedes en esta preciosa hora de la tarde. Bueno, ya estamos marcando exactamente las 6 de la tarde con 36 minutos. Eso es aquí en los Estados Unidos. Así que no se vaya a preocupar. Oiga, ya el hermano Ángel adelantó la hora, van a decir por ahí. Ya le puso una hora más ahí. No, no, no, no. Es que aquí estamos transmitiendo para los hermanos que se vienen por primera vez conectando. Nosotros transmitimos desde Houston, Texas. América. Desde Houston, Texas. Desde aquí estamos teniendo esa transmisión, ¿verdad? Desde los estudios en Texas. Les comentaba, mis hermanos, nosotros somos una estación de radio cristiana, ¿verdad? Que tiene mucho, mucho que dar, ¿verdad? Para ustedes. Una de esas, hermanos, es que nosotros somos una radio internacional, ¿verdad? Usted dirá, ¿pero cómo es eso internacional? Sí, hermano, internacional me refiero que nosotros tenemos cobertura en todo el mundo, ¿verdad? A través de las redes sociales y a través de nuestra nube en Google, ¿verdad? Usted solo se va a Google y dígale a Google, Google, búscame Radio Visión Misionera y inmediatamente le va a aparecer ahí nuestra señal. Donde quiera, en todas las plataformas. La primerita y única, oiga bien, y la única que se llama así, Radio Visión Misionera, somos nosotros, en todo el Google, en todo el Google. Hay otras que se llaman Visión Radio, Misionera Radio, ¿verdad? Nosotros somos Visión Misionera, Visión Misionera, 87.9 FM. Ese es nuestro dial, ¿verdad? Ya en el Capulín Nuevo Cerilac. Quiero saludar en esta preciosa hora a un buen amigo mío, señor alcalde de Arada, Santa Bárbara, Arnold Avelar, se nos comunicó con nosotros, ¿verdad? Es un buen amigo mío hace mucho tiempo, ¿verdad? Estábamos comentando ahí acerca de la radio, ya que la radio la íbamos a llevar para, déjeme contarle esto, ¿verdad? La radio la íbamos a instalar en la Arada, Santa Bárbara, pero No sé, ¿verdad? Dios siempre hace cosas que nosotros no tenemos, ¿verdad? ¿Cómo decirle al Señor por qué hace esta cosa, va? Entonces la radio se fue después, ¿verdad? Conocimos a nuestro hermano Marlon Isaías. Después conocí a mi hermano Elmer, que es el propietario de los locales donde está ubicada la radio. Pero sí, hace poco se me comunicó mi amigo Arnold Avelar, alcalde de Arada Santa Bárbara. Estuvimos comentando mucho ahí acerca de la radio. Y bueno, nuestro señor alcalde allá en Arada Santa Bárbara escucha la radio, ¿verdad? Y nos va a colaborar algunas cosas ahí para poner un repetidor. Un repetidor en ese sector de Arada Santa Bárbara. Por eso le digo, la radio viene con más cobertura, hermanos. La radio, no crea que es una radio chiquita por ahora, porque está dando pasos pequeños, pero la radio se va a ir cada día haciendo más grande. Esta familia la queremos hacer más grande, no por beneficio nosotros, hermanos, no. Queremos salvar almas para el Señor. Es el objetivo principal de lo que es visión misionera, salvar las almas para el Señor. Y uno de los proyectos que tenemos es, como les comento, comunicarnos. Ahí nos comunicábamos con, bueno, el señor alcalde de Arno Avelar, de Arada Santa Bárbara, nos dijo, oye, ¿cómo podemos tener esa señal nosotros acá para que se escuche más clara? Porque hay lugares que se pierde y hay lugares que sí se escucha bien, pero queremos que se escuche clarito acá. Entonces estamos arreglando eso, señor alcalde, a no hablar, ¿verdad? Yo le dije ahí, por ahí le vamos a estar saludando, le dije yo, en la radio. Así que, bueno, esto es lo que el Señor hace, hermano, ¿verdad? Es lo que el Señor hace, ¿verdad? En la radio. Así que mis hermanos, nos sentimos contentos por todo lo que el Señor hace, ¿verdad? A través de la radio. Nosotros somos una familia, ¿verdad? Que nos dedicamos a bendecir a toda la audiencia de la radio. Y nosotros por eso queremos, hermano, que usted se nos una a la radio, hermano. Nosotros estamos trabajando fuertemente para llevarle a ustedes una mejor señal, una mejor cobertura y una mejor programación. Pronto van a estar escuchando ustedes al pastor Chepito, al pastor Juan, el pastor Ricardo, el pastor... Son bromas, no me sé los nombres de ellos, pa, por eso digo así. Pero pronto ustedes van a estar escuchando a la hermana Panchita, hermana Jicatuyo, aquí, ¿verdad? ¿Ah? Excelente. Bueno, mis hermanos, la radio va creciendo poco a poco, como les comento, ¿verdad? Y yo quiero que usted, por eso le digo, hermano, queremos que usted forme parte de todo lo que la radio es en círculo, ¿verdad? Visite los estudios, mire cómo están. Conozca. Me encantaría que todo el pueblo ahí de San Nicolás, del Capulín, se volcara a conocer cómo están los estudios de la radio ahora mismo. ¿Ah? Conozca. Vaya ahí cuando estén locutando los hermanos ahí en vivo. Vaya, visite. Conozca lo que usted tiene en el pueblo, hermano. Queremos que usted, por eso le digo, que usted sea parte de esta visión. ¿Ah? Así que, por eso le incito yo a usted que sea parte de esta hermosa bendición, como lo es Radio Visión Misionera. Mis hermanos, sea parte usted de esta radio, hermano. ¿Verdad? Sea parte de esta estación de radio, ¿verdad? Quiero saludar muy especialmente, dice por acá un mensajito, Dios le bendiga, siervo. Aquí estamos ya escuchándolo. ¡Eso! Mi hermanazo, ¿cómo está mi hermano? El hermano, se me escapa el nombre por acá. Vamos a ver, hermano, ahí. Díganos, ya me acordé, hermano. Ajá. Siempre está en sintonía, mi hermanito, ¿verdad? Nos contenta que usted también, hermano, sea parte de esta visión. También nuestro hermano, ¿verdad? Nuestro hermano Juan Guillén, él es un oyente de la radio, un fiel oyente. Nuestro hermano Juan Guillén, uno de los programadores que este hombre va con todo, dice. Ah, hermano Juan Guillén, Va con todo, siervo. Ah, prepárese su garganta. Ah, lo voy a poner día y noche ahí para que le dé palo a esa iglesia ahí. ¿Ah? ¿Ah? Para que le dé con todo, siervo. Ministración completa ahí. ¿Ah? Bueno, pues. Excelente. Bueno, mis hermanos, ahí está. Bueno, esto es parte de lo que les estoy comentando, hermanos. Lo futuro que se viene para la radio, hermanos. Tenemos muchas cosas por hacer, así que yo quiero que usted sea parte de esta visión. ¿Ah? Sí, claro. Queremos que usted sea parte de esta visión. Así que, conozca, vaya ahí a la radio. Conozca los estudios de Radio Visión Misionera. ¿Verdad? Ahora mismo, ya muy pronto, ya para esta semana, si Dios lo permite, instalamos unas sillas ahí, ya que no teníamos sillas. ¿Verdad? Porque como les cuento, hermano, estamos poco a poco avanzando con la radio. No somos personas adineradas, ¿verdad? Solamente damos lo poquito que el Señor nos da para bendecirle. No crea que usted, porque me escucha, que el hermano está allá en los Estados Unidos ganando dólares. Ahí en el suelo los encuentra, dice. No, hermano, ¿verdad? Tengo una familia también, ¿verdad? Que depende de mí, ¿verdad? Pero por eso le digo, conozca las instalaciones de la radio, hermano, ¿verdad? Vaya ahí, vaya, dése cuenta cómo están los hermanos ahí en la radio. Pero poco a poco ya vamos a ir implementando muchas cosas, ¿verdad? Para que usted vea más bonita la cabina, vea más bonito ahí el hermano Isaías ahí, ¿ah? Ya, le vamos a comprar un moco gorila ahí. Para que se peine. Excelente. Bueno, mis hermanos, así que no se vaya usted, ¿verdad? A asustar ahí. Ah, no se vaya a asustar. No. No se asuste. Conozca entonces los estudios de la Radio Visión Misional. Le animo que vayan a conocer los estudios de esta hermosa estación, Radio Visión Misionera. Así que, mis hermanos, me voy con una alabanza y ya regreso con más para seguir conversando con ustedes. Yo quiero, esta noche, voy a estar hasta las 10 de la noche. Hoy yo voy a apagar la radio, hermano Marlon. No se preocupe, hoy estuve en la mañana, lo vamos a poner que descanse el hermano Marlon. Ahí. Hoy voy a estar hasta las 10 de la noche con ustedes. Preparen motores. Traigo mucha más programación para ustedes. Mucha más programación acá en tu emisora. Vámonos con esto bonito, canto de gratitud.